0: estación encabezó los reportes mensuales al acumular 46 de 90 días con niveles elevados de partículas, es decir, más de la mitad del periodo, con mala calidad del aire. La legisladora explicó que la propuesta contempla la creación de un nuevo apartado denominado Medidas de Carácter Urgente ante Episodios de Contaminación, en el que se definirá cómo deben actuar las autoridades, en qué plazos y bajo qué procedimientos cuando se presente una contingencia. Greta señaló que los exhortos que ha presentado ante el Congreso local han resultado insuficientes, ya que, dijo, las autoridades estatales, federales y municipales no han atendido de manera oportuna diversas problemáticas ambientales en Nuevo León.
1: Información nacional.
2: El gobierno federal condonó la deuda de más de 30,000 mujeres y hombres productores del campo que tenían cartera vencida de hasta 397,000 pesos con la Financiera Nacional de Desarrollo Agropecuario Rural, Forestal y Pesquero. En el caso de productores con deudas mayores a 397,000 pesos y hasta 10 millones de pesos, tendrán descuentos de 30% con reestructuración del 70% de la deuda. La subsecretaria de Hacienda, María del Carmen Bonilla Rodríguez, explicó.
3: Si se va por la opción de hacer la liquidación total, pues en ese momento se le entregaría su carta de finiquito. Si se queda con el 70%, puede elegir entre mensualidades de 12, 24 y 36 meses. Son pagos fijos y la tasa de interés a la que se está calculando esto es del 8.5% nominal anual.
2: Para ABC Noticias, Felipe Barrera Jaramillo desde la Ciudad de México.
1: Deportes.
4: Y ante ese hecho que ha traído y ha puesto de cabeza al fútbol mexicano una vez más por sus inteligentes decisiones, los jugadores de Chivas acudieron rápido al llamado de su presidente y dueño del equipo tapatío, Mauri Vergara, y 4 de los 5 convocados a la lista de Javier Aguirre hicieron su arribo esta mañana a Valleverde. Luis Romo, Raúl Rangel, Roberto Alvarado y Armando González llegaron pasaditas las 8 de la mañana a las instalaciones rojiblancas, luego del tuit del dueño del equipo de Guadalajara, que dijera así: los acuerdos son válidos solamente cuando todas las partes los respeten. Le instruí a la dirección deportiva que nuestros jugadores que están convocados para reportarse con el tricolor se reporten mañana, es decir, hoy, en las instalaciones del club para preparar su partido ante Tigres con todo y seleccionados. Informó para ABC Deportes, Andrés Guerra.
1: Espectáculos.
5: Fans de BTS denunciaron robo y reventa de mercancía oficial previo a los conciertos del grupo en la Ciudad de México. A través de redes sociales, integrantes del ARMY aseguraron que varias personas compraron grandes cantidades de productos oficiales para después revenderlos a precios mucho más altos. Además, algunos fans pidieron la intervención de Profeco y de la promotora Ocesa para evitar abusos y proteger a quienes buscan adquirir mercancía original. La polémica surge a solo horas de los esperados conciertos de BTS en el Estadio GNP Seguros de la Ciudad de México.
6: Ale Burnes para ABC Noticias. 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

0: Redacción y locución, Eduardo Garza.
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0: Hora de Vitamina M, 6:07 p.m. Soy Imelda Escobar, contigo de aquí hasta las 7. Completa la frase. Con el tiempo he aprendido que...
1: ¿Sabes de qué me he dado cuenta con el tiempo que tengo escuchando Vitamina M? Que detrás de una gran voz como la tuya,
0: vámonos.
1: Y no me refiero solamente por el tono o por el color, sino por la responsabilidad con la que hablas, que eso define una gran voz.
0: Vámonos.
1: Detrás de una gran voz hay un gran corazón, como el que tienes tú. Te mando un abrazo fuerte.
0: ¡Oh, my God! No sé qué decir. Y mire que para que yo no sepa qué decir está cañón. Muchas gracias.
2: Hola, Ime, ¿cómo estás? Buenas tardes.
0: Hola.
2: Oye, mira, yo con el tiempo aprendí que si no era yo quien buscaba a ciertas personas, ni en cuenta con uno. Así que mejor, si lo dejo, qué bueno, que estén bien y todo, pero pues ya no me preocupo por ese tipo de cosas. Ay, Dios que los bendiga a cada uno. Abrítelos.
0: Eso es muy fuerte. Híjole, ese es otro tema. Ese es otro tema.
3: Hola, Ime, buenas tardes. Fíjate que con el tiempo he aprendido que una buena acción genera muy buena reacción en la demás gente. Y porque lo comprobé la semana pasada, llegué ahí a un centro comercial, llegué por mi hijo, ahí donde está trabajando, y en un centro comercial, y me dio tanta cosa que un muchacho andaba recogiendo comida de la basura y pues me acerqué, lo ayudé, y se acercaron varias gentes que me daban el dinero a mí, y le dije, no, déselo al muchacho. Saludos, bonita tarde.
0: Wow.
3: Aclarando, es que me acerqué a ayudarle en la cuestión de que le compré comida ahí en un establecimiento para que comiera. Y pues esa reacción, esa acción mía tuvo mucha reacción con la demás gente. Saludos, bonita tarde.
0: ¿Sabes dónde yo veo la reacción inmediata? Ay, ese es otro tema. Bueno, andamos bien creativos hoy. Completa la frase, estamos hablando de eso. Si nos acabas de sintonizar, completa la frase. Con el tiempo he aprendido, ¿qué? No sé si les ha pasado que cuando te están pidiendo chance, cuando vas manejando y te están pidiendo chance para incorporarse en tu carril, tú le das chance a alguien y el de atrás también lo hace y va así. Yo soy muy observadora de eso. Es una reacción inmediata, está bien loco eso, pero sí pasa.
4: Con el tiempo he aprendido. Buenas tardes, primero que nada.
0: Hola.
4: Feliz meridiano de semana para todos. Saludos a todos los radioescuchas. Y he aprendido que a disfrutar cada día un poquito más, porque el tiempo se va volando.
0: El tiempo pasa, dice la canción, exactamente.
5: Hola, Ime, buenas tardes.
0: Lu.
5: Yo con el tiempo aprendí que las personas que se alejan no es porque no quieren estar contigo, sino que es Dios quitándote a las personas que no son adecuadas para tu vida. Saludos y un abrazo muy fuerte.
0: ¡Wow! Completa la frase. Con el tiempo he aprendido que... Qué bárbaro, sus audios, su forma de pensar me tiene muy emocionada. Completa la frase. Con el tiempo he aprendido que...
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0: 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Nuestra red de infiltrados informa que, en Escobedo, el alcalde con licencia Andrés Mijes, inició el día con una decisión clave, al solicitar licencia para competir en el proceso interno de Morena rumbo a la gubernatura, con lo que oficializa su intención, y se mete de lleno a la contienda. El movimiento lo coloca entre los perfiles visibles dentro del partido en un momento en que comienzan a definirse tiempos, estrategias y posicionamientos entre quienes buscan encabezar el proyecto en Nuevo León. Dicen los infiltrados que antes de formalizar su salida, Mijes buscó a Tatiana Cloutier para avisarle de su jugada, en un gesto que más que cortesía revela cálculo entre aspirantes que ya empiezan a medir fuerzas en la interna. 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

0: 6:23 PM, soy Imelda Escobar contigo, haciéndote compañía de aquí hasta las 7. Completa la frase. Con el tiempo he aprendido que...
1: Hola Ime, buenas tardes.
2: Lu.
1: Con el tiempo he aprendido que no hay que pagar mal con mal. A las personas buenas siempre les pasan cosas buenas. A veces tardan en llegar, pero pasan cosas buenas. Y a las personas que hacen cosas malas, Dios se encarga. ¡Saluditos!
0: Saludos, muñeca, buenas tardes. Completa la frase. Con el tiempo he aprendido que...
3: Hola Ime, buenas tardes. Con el tiempo he aprendido que hay que aprender a perdonar, pero jamás hay que olvidar lo que te lastimó, lo que te hizo daño y cómo te hizo sentir. Bonita tarde.
0: Saludos, bonita tarde para ti. Con el tiempo he aprendido que...
4: Hola Ime, linda tarde. Lu. Con el tiempo he aprendido que no es bueno vivir con rencor en tu corazón. Por experiencia propia, casi por 17 años viví envenenada contra mis tíos porque en el último año le dieron una vida pésima a mi abuela con tal de separarnos a ella y a mí, con tal de que no estuviéramos cerca. Incluso hubo golpes hacia una persona de 85 años y me envenené tanto con tanta amargura hacia ellos, que nunca vi que me estaba haciendo daño a mí misma. Entonces, eso aprendí. Hay que soltar y Dios se encarga de lo demás.
0: ¡Qué fuerte! Con el tiempo aprendí que...
5: Con el tiempo he aprendido que nada dura para siempre, ni lo bueno ni lo malo. Entonces hay temporadas que tenemos que la pasamos horrible y tristes y enfermos o lo que sea, y luego se pasa y otra vez nos estabilizamos y encontramos la felicidad, pero que también es momentánea. Entonces hay que aprender esa famosa frase de que no hay mal que dure 100 años, pero tampoco bien que dure 100 años. Hay que disfrutar el tiempo y hay que disfrutar la vida mientras se pueda.
0: Wow. Completa la frase, con el tiempo he aprendido que...
6: Hola, con el tiempo he aprendido que Dios tiene su justo momento para todo. Definitivamente, las cosas siempre pasan por algo y ya está en uno saber si aprovechas o desaprovechas la situación. Saludos.
0: Saludos, chiquitina, buenas tardes. Completa la frase, con el tiempo he aprendido que...
7: Hola Ime, buenas tardes. Oli. Con el tiempo he aprendido que hay que aprender a disfrutar el momento, porque hoy estamos y mañana, pues quién sabe. Bonita tarde.
0: Saludos, muñeca.
8: Hola Ime, muy buenas tardes.
0: Hello.
8: Rulo de Apodaca saludándote.
0: Hello.
8: ¿Qué aprendí? Pues aprendí que en las empresas no existen las amistades ni los círculos de amistad. Y si existen, los debes de mantener muy al margen, porque tarde que temprano, esas amistades, disque, te van a pisar. ¡Ánimo! ¡Buena tarde!
0: ¡Saludos! ¡Buenas tardes!
9: Con el tiempo he aprendido que debes de vivir hoy como si fueras a morir mañana, pero que debes de adquirir conocimientos como si fueras a vivir por siempre.
0: ¡Vámonos!
10: Con el tiempo he aprendido que... lo que es para ti, el universo, la vida, lo que sea, va a encontrar el modo de ponértelo enfrente. Y lo que no, el mismo universo se va a encargar de quitarte esa basura del camino.
0: ¡Wow!
11: Hola, Ime, buenas tardes a todos.
0: Hola.
11: Con el tiempo aprendí que el tiempo te muestra la verdadera cara de la gente.
0: Sí.
11: Demuestra la verdad de las personas y también te muestra que es mejor disfrutar esos pequeños momentos de los seres más maravillosos que tenemos, que son nuestros hijos, no importa el tiempo.
0: Wow.
12: Hola Ime, buenas tardes.
0: No.
12: Buenos y enfermos días. Con el tiempo he aprendido
0: ¿qué pasó?
12: Que lo que sueñas lo puedes cumplir. Y recuerda que nadie te diga que no, con esa frase. Y con eso he aprendido, y que todo pasa, un día a la vez. Buena mitad de semana.
0: Recupérate, Martín, estás enfermo, papacito hermoso.
2: ¿Qué onda, Imelda? ¿Cómo están? Buenas tardes.
0: Hola.
2: Con el tiempo he aprendido que la vida pasa mejor escuchando 91.7.
0: ¡Eso!

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0: ¿Qué canción de Franco de Vita y Gloria Trevi? Completa la frase. Con el tiempo he aprendido ¿qué?
1: Hola Ime, ¿cómo estás? No. Buenas tardes. Fíjate que con el tiempo estoy aprendiendo a perdonar. Porque no se perdona. ¡Ay, Dios! Pero bueno, poco a poquito. Saludos, Ime. Abrazos.
0: Saludos, chiquitina. Buenas tardes. Con el tiempo he aprendido, ¿qué?
2: Mela, buenas tardes. Con el tiempo he aprendido 50 años de vida, 34 de ser papá, 4 hijos, 8 nietos.
0: Vámonos.
2: No te desgastes tanto porque a fin de cuentas te vas a quedar solo. Ánimo, buen día.
0: Qué triste, Sol.
3: Hola Imelda, muy buena tarde. Pues yo con el tiempo he aprendido que no todo aquel que te dice amigo lo es realmente. También que la vida es solo una y debes aprender a vivirla intensamente. Y que debes aprender también a perdonar, pero jamás olvidar. Saludos y muy buena tarde para todos.
0: Buenas tardes, chiquis. Completa la frase, con el tiempo he aprendido, ¿qué?
4: Señorita Escobar.
0: Dígame.
4: Buenas tardes.
0: Buenas tardes.
4: Con el tiempo se aprende que tiempo al tiempo, así de fácil.
0: Tiempo al tiempo, es correcto.
5: ¿Qué tal? Buenas tardes. Fíjate que con el tiempo he aprendido muchas cosas, pero entre ellas a vivir mi dolor y a disfrutar las enseñanzas que de él emanen. Porque si solo me quedo a sufrir el dolor, jamás voy a aprender lo que necesito para superarlo.
0: Ay, no manches. Qué bárbaros. No. Qué impacto este programa, qué impacto.
6: Hola, licenciada presidenta de Vitamina M.
0: A sus órdenes.
6: Imelda.
0: ¿Cómo no?
6: Oye, pues con el tiempo he aprendido muchas cosas.
0: Ok.
6: Pero con la edad ya se me han olvidado varias. Abrazos, un gusto coincidir contigo y con tu programa.
0: Wow, saludos a todos. ¡Qué bonito! ¡Qué hermosa!
7: Hola, buenas tardes.
0: Hello.
7: Con el tiempo aprendí que puedes hacer 100 cosas buenas y una mala, y desafortunadamente siempre te van a tachar por la cosa mala que hiciste. Saludos, buenas tardes.
0: ¡Ay, es cierto! Completa la frase. ¡Wow! ¡Qué fuerte estuvo esa! Con el tiempo he aprendido que...
8: Hola Imelda, buenas tardes.
0: Hello.
8: Con el tiempo he aprendido que nos enfocamos tanto en lo que no tenemos que no disfrutamos lo que sí tenemos. Y he aprendido que la felicidad son momentos y hay que disfrutarlos al máximo. Saludos y
0: me... Me tienen vuelta loca. Es que todo lo que han dicho está bien cañón.
9: He aprendido que... hay que vivir el momento, hay que vivir el hoy, sin resentimientos, vivir con amor, vivir en plenitud, vivir en paz. Eso es lo que he aprendido a vivir. Saludos a todos.
0: Qué bárbaros, qué bárbaras, qué bárbares. No. Yo cuando traigo un tema sobre la mesa, tengo una expectativa, ajá. Pero hoy... está superando todo lo que yo traía en la mente con este programa. Hay programas que me marcan muchísimo y este es uno de ellos, se los comparto. Con el tiempo he aprendido, ¿qué? Oli.
10: Hola, Imela, buenas tardes.
0: Hola.
10: Con el tiempo aprendí que las personas nunca cambian. En mi caso hablo de pareja, de hermanos, solo quieren buscar el beneficio de uno. Incluso aunque ya se hayan presentado dificultades, accidentes, enfermedades, pensamos que la gente puede agarrar un poquito la onda de conciencia, pero pues ni así.
0: No.
10: Una vez lo tomé con risa, me preguntaron, oye, ¿y fulanito ya se compuso? Ay, se me quiebra la voz. Y dije, no, pues no está descompuesto. Yo queriendo aparentar algo que...
0: que no.
10: Pues a todas luces se ve.
0: Sí.
10: Y sí, desgraciadamente nunca se compuso. Bonita tarde para todos.
0: Bonita tarde para ti. ¿Con el tiempo he aprendido qué?
5: Con el tiempo aprendí que el tráfico se hace menos pesado escuchando 91.7.
0: ¡Vámonos! ¡Qué bonito!
11: Buenas tardes. Con el tiempo me he dado cuenta que la mejor estación es la 91.7.
0: ¡Ay!
11: Donde sí escuchan a la gente. Saludos y bendiciones.
0: ¡Qué bonito! ¡Qué deli!
12: Pues a valorar mucho a mi familia, porque pues al final del día son los que siempre están conmigo, o sea, siempre somos los mismos. Y pues a disfrutar los pequeños ratos que estemos juntos.
0: Saludos, muñequita, buenas tardes. Con el tiempo he aprendido que...
13: Oye, Melita, y también andas vulnerable porque desde la mañana traes vértigo, bueno, que andabas en las alturas.
0: Cuadro chico, contexto, me mandaron un control remoto en la mañana y tuve que estar en un helipuerto. Y yo tengo, o sea, no tengo vértigo así diagnosticado, pero las alturas, es que no tengo miedo a las alturas. Me daba tema que no hay ni un, evidentemente es un helipuerto y no iba a haber como un barandal. Estaba, no. Yo creo que por eso me quedé así. Tuve el evento anoche y luego me mandan un helipuerto en la mañana a las 8 de la mañana. Ay. Sudé las manos, mira, me acuerdo y me vuelven a sudar las manos. ¿Quiere ver esa historia? Váyase a mi Instagram, imeldescobar10. Imeldescobar10 con número. Son gajes del oficio, pero tuve que sacar la chama con mucho cariño y mucho amor que me encanta. Pero estar en un helipuerto para mí me pone muy tensa. Imeldescobar10, ahí está mi historia.

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0: Aquí hasta allá. Hasta allá. ¿Qué programa se aventaron, De veras. Si nos acabas de sintonizar, platicamos. Completa la frase. Con el tiempo aprendí que...
1: Con el tiempo aprendí y acepté que Betty y Don Armando eran los villanos de la historia.
0: Gracias a las personas que por primera vez nos mandaron un audio. Thank you, thank you, thank you. Con el tiempo aprendí que...
2: Hola, Ime. Buenas tardes. Buenas tardes a todos. Les mando un gran abrazo.
0: Hola.
2: Con el tiempo he aprendido muchas cosas muy valiosas. Pero con el poco tiempo de pertenecer a esta gran comunidad, he aprendido que al escucharte, Ime, al escuchar Vitamina, y al escuchar a esta gran comunidad, me reconforta mucho el corazón. ¡Ánimo a todos! Y a ser felices, que a eso nos mandó Dios a esta vida. ¡Ánimo, los quiero!
0: ¡Qué bonito! ¡Oh, my God! Gracias. ¡Qué bonito se siente! No quiero sonar como, ajá, pero una vez me dijeron, es que tú no sabes lo que haces en radio, o sea, cómo llegas o conectas con la gente. Le dije, no sé. Sí sé, pero hasta cierto límite. Y un día me dijeron, a lo mejor estoy mal, pero se los comparto. Un día me dijeron, es que tienes que creerte lo que eres. Y mi respuesta fue, sí, entiendo que tienes que creerte lo que eres. Pero a veces el estar así como que, poco yo, ajá, te hace tener siempre los pies en el suelo, ¿sabes? Como, yo prefiero estar así. Me gusta estar más humilde. Yo he ido a tele y veo gente que dices, bueno, se creen Diosito Santo, ¿qué pasa? Cada quien me da cada yo que me meto. Yo prefiero ser así. Sí, claro, es reconocer esfuerzos y resultados. Tienes razón. Estoy de acuerdo contigo. Ay, pero miren, yo soy tan pueblo, tan barrio, tan yo.
3: Y Meldita, también con el tiempo aprendí que a veces la gente no te quiere, solo le sirves.
0: Sí, tienes razón. Gracias por este gran programa, los quiero, bye.
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5: 8 estudiantes de la Universidad Autónoma de Nuevo León cumplieron el sueño de conocer el Centro Espacial y de Cohetes de los Estados Unidos para aprender los principios de cohetería y propulsión a escala, diseñar prototipos de aterrizadores lunares y participar en misiones de simulación para resolver emergencias técnicas en tiempo real. A través de esta iniciativa, fruto de la colaboración de la Universidad Autónoma de Nuevo León, la Embajada de Estados Unidos en México y la Fundación Televisa, los bachilleres de la máxima casa de estudios destacaron de entre 340 jóvenes registrados en la convocatoria para Monterrey entre junio y julio de 2025, gracias a conocimientos técnicos sobre el espacio y la creatividad en el desarrollo de herramientas digitales. Para lograr el objetivo, los jóvenes superaron diversas etapas de evaluación y completaron cursos en la creación de ampliaciones móviles, programación de Arduino, fundamentos de la inteligencia artificial, el diseño de un parche para representar una misión espacial y un video de postulación con un experimento científico y los motivos para integrarse a la academia, informó Sandra del Río Muñoz, directora del Sistema de Estudios de Nivel Medio Superior de la Universidad Autónoma de Nuevo León.
4: Información nacional.
6: La Secretaría de Relaciones Exteriores envió una nota diplomática al gobierno de Estados Unidos para exigir pruebas formales de las acusaciones de narcotráfico que hace al gobernador con licencia de Sinaloa, Rubén Rocha Moya, y 9 funcionarios y exfuncionarios de ese estado. Reiteró que la solicitud de extradición del Departamento de Justicia carece de elementos probatorios. Al respecto, la presidenta Claudia Sheinbaum descalificó el material difundido por Estados Unidos al describirlo como una nota de dichos de alguien, acompañada de documentos parcialmente testados y anotaciones informales.
7: Frente a esta solicitud, que es perfectamente racional, dimos pruebas, porque no hay pruebas. Ayer la Secretaría de Relaciones Exteriores mandó la nota diplomática diciendo, de acuerdo con la consulta que hice con la Fiscalía, nuestros propios jurídicos, pues lo que le pedimos a esta oficina del Departamento de Justicia de Estados Unidos, pues es que mande pruebas.
8: Para ABC Noticias, Felipe Barrera Jaramillo desde la Ciudad de México.
4: Deportes.
9: Sergio Checo Pérez recibió uno de sus primeros reconocimientos importantes desde su llegada a Cadillac dentro de la Fórmula 1. Y es que tras el Gran Premio de Miami del pasado fin de semana, el piloto mexicano apareció entre los 5 mejores evaluados el fin de semana en el Power Ranking oficial de esta categoría, donde obtuvo una clasificación de 7.6. Está dentro del top 5 que lo conforman Kimi Antonelli como el número 1, Lando Norris como el número 2, Franco Colapinto como el número 3, Max Verstappen como el número 4 y Checo Pérez se queda en el top 5 del Power Ranking del Gran Premio de Miami. Informó para ABC Deportes Andrés Guerra.
4: Espectáculos.
10: Mortal Kombat 2 está a punto de llegar a los cines y promete una historia mucho más fiel a los videojuegos. La nueva película finalmente pondrá al famoso torneo en el centro del drama, además de incluir personajes clásicos como Johnny, Katina y Shao Kahn. También se confirmó que habrá más violencia, más fatalities y peleas inspiradas directamente en la saga original. Algo que los fans llevaban años esperando. La cinta llegará a salas este 8 de mayo y es uno de los estrenos más esperados para los amantes de los videojuegos y la acción.
11: Ale Burnes para ABC Noticias. 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
2: Hola, Monterrey. ¿Cómo están? Gusto saludarlos. Completamente en vivo desde el centro de la ciudad. ¿Cómo te va en este rico miércoles caluroso? Gracias, mi querida Imelda Baby Escobar, por dejarnos el espacio. Y, por supuesto, ya los estoy acompañando en la hora del tráfico, en la hora que se pone sabrosa la ciudad de Monterrey, ya de regreso a casa, ya después de un día de labores. Pues bueno, los voy a acompañar con buena música. Los invito para que vayan dejando su mensaje a través del 818-0101-917. Te voy a acompañar 3 horas con muy buena programación y lo que voy a incluir también de lo que vas solicitando a través de WhatsApp. Pero, por supuesto, también no solo es música, sino también saludos y demás. Así que, bueno, date la vuelta rápidamente al WhatsApp porque los saludos nunca faltan. Aquí en tu casa, Monterrey.
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excelente rola. Aquí estamos hasta las 9:45 contigo, ya sabes, saludándote, Luis Ramírez. Ay. Saludos.

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Saludos, buen Alex, que va manejando y circulando en la ciudad de Monterrey. Saludos también para su hijo Dylan y para su señora Claudia, que me van escuchando en este momento a través de 91.7 Somos Premier. Vamos a ir a más música, no me le cambies ahora. Caballero de Chayanne, 7:41, sigue escuchando 91.7.

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C91.7 Somos Premier. Acompañándote en este espacio que se llama Viviendo de Noche con Eric Farías, el rudo más amable en la radio. Saludos a todos los que andan laborando y los que andan circulando en la ciudad de Monterrey. Les mando un fuerte abrazo. Mañana se pronostican lluvias para que lo tengas contemplado. Pero quédate siempre bien acompañado de 91.7 Somos Premier.

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servidor. Esto que es Viviendo de Noche, la segunda hora promete estar llena de buena música con todos esos temas de nuestra generación Premier. Para todos los gustos, arrancamos con Lupita D'Alessio. 8:04 p.m. ¿Cómo te va en esta noche, Monterrey? ¿Todo bien? Pues te seguimos acompañando con buena música, claro, eso no puede faltar, ¿eh? Y para eso también Ricardo Arjona. Uy. Se llama Me Enseñaste. En esta noche, quédate acompañado con Eric Farías, 91.7 Premier.

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0: 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Nuestra red de infiltrados informa que, previo a la sesión del Comité Coordinador Nuevo León FIFA 2026, Adrián de la Garza, Mauricio Fará, César Garza Arredondo, José Luis David Curi y Bernardo Vichara coincidieron en Parque Fundidora, donde aprovecharon los minutos antes del arranque para sostener una conversación en corto lejos del protocolo. El intercambio, aunque breve, no pasó desapercibido entre los asistentes, pues se dio en un contexto donde la coordinación intermunicipal será determinante para la organización del Mundial, especialmente en temas de seguridad, logística y operación de espacios clave. Dicen los infiltrados que los alcaldes de Monterrey, San Pedro y Apodaca se vieron muy cercanos, e incluso armaron su propio cuadro chico, en lo que ya parece un intento por llegar alineados a las decisiones que vienen. ABC presentó Los Infiltrados.
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Backstreet Boys, Quit Playing Games With My Heart. Qué rica y tremenda programación tenemos para esta noche de miércoles, ombligo de semana, cerrando tu día después de un día de labores, con la buena música como siempre, y también con Gypsy Kings. No le cambies, quédate en tu casa, somos Premier.

la música, mi querido Alejandro Sanz. Con un saludo para todas las regios Sanz que siempre están conectadas aquí en su casa, aquí en Premier. Sugarita Baby llega con Rabiosa. No le cambies, Monterrey.

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vida esta noche a través de la programación de 91.7 Somos Premier. Pero también esto no falta. Al contrario, le estamos agarrando saborcito a la noche. ¡Wow! Aquí llega mi querido Luis Miguel. Se llama Culpable o No. 8:37 minutos. Vas escuchando 91.7 Premier.

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Cambio de ritmo. Pablo Alborán llega con esto que se llama Tanto. Te sigo acompañando en esta noche de miércoles. Eric Farías contigo. 91.7 Premier, la música.

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arrancar la tercera hora con Rudo Tracks en tu idioma. Arrancamos con la gente y con el himno oficial de este espacio, Benefit Vici, Viviendo de Noche, Aterciopelados, con Bolero Falaz. Pero esto no para, al contrario, le vamos a agarrar mucho sabor a esta última hora de un servidor, porque ahora, mi querida Cyndi Lauper, se llama Money Changes Everything. Donde cambias, Monterrey, nos encanta estar contigo aquí en Premier.

0: Por ahí la música de Chris Cross con ese que se llama Jump a través de 91.7. Vamos a ir a más música. Mañana hay pronóstico de lluvia para que lo tomes en cuenta, ¿eh? Para que manejes con mucha precaución. Por lo pronto.
1: ¡Fiesta!
0: Así
1: fiesta,
0: lo dice la gente de SBS. Quédate aquí en casa, quédate en Premier.

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Seguimos disfrutando de buena música como siempre a través de 91.7 Somos Premier. Son las 9:32. Te invito para que mañana tempranito sintonices nuestra casa, porque yo mañana llego temprano a las 6:00 a.m. para acompañarte que siempre con buena música. Vamos a más música, por cierto. Aquí está The Bangles. Se llama If She Knew What She Wants. No le cambies, quédate. Quédate bien acompañado en Premier.

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Querida Madonna, a través de 91.7 Somos Premier. Se van a quedar en buenas manos. Se quedan con lo que resta de la programación. Se van a quedar con tres rudo tracks en tu idioma. Hombres G, Maldita Vecindad y Jaguares. Mañana una cita tempranito a las 6 de la mañana. Tú y yo aquí en casa. Mañana, si Dios quiere. Y si no... Y si no, ya estamos con el Monterrey. Que descanses, que pases buena noche, buen regreso, buen camino, pero sobre todo dulces sueños. Hasta mañana, Monterrey, Hollywood.

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7: Hola, hola, bienvenidos, ¿cómo están? A un nuevo episodio de Ya Oíste. Es un espacio, aquí vamos a abordar temas de salud con información clara y confiable. Este episodio, la verdad, lo había estado esperando con mucha emoción, porque es un tema que ha estado sonando últimamente en la radio, en las redes sociales, con nuestra familia, y vamos a hablar sobre el tararán sarampión, una enfermedad que muchas personas ya consideraban del pasado y que nunca les iba a volver a pasar, pero ¿qué creen? Estamos retomando este tema. Y para poder hablar mejor sobre esto, nos acompaña nuestro querido doctor Jesús Manuel Rodríguez. ¿Cómo está, doctor?
8: Hola, ¿cómo estás? Muy bien, gracias.
7: Ah, pues yo contenta, la verdad, aquí desde que empezamos a hablar un poquito antes de iniciar el podcast, yo ya estoy con un montón de preguntas, de dudas, y creo que los que nos están escuchando también. Así que vamos a empezar por lo básico, doctor. ¿Qué es el sarampión?
8: Bueno, el sarampión es parte de un grupo de enfermedades que se llaman enfermedades febriles exantemáticas. Esto quiere decir que, como su nombre lo dice, preceden de fiebre y un exantema, o lo que conocemos como rash. Entonces, okay. Es una enfermedad de tipo viral.
7: Actualmente con el COVID podemos detectarlo con ciertas pruebas y ese todo tipo de situaciones, ¿no? Pero con el sarampión, en este caso, ¿qué se hace?
8: Muy bien. Depende de dónde, del tiempo en el que nos encontremos con la enfermedad. Existen de forma inicial, si estamos en la parte donde está el exantema, está la fiebre y tengamos esta sospecha, podemos ocupar un exudado que es un exudado faríngeo. Ocupamos las flemitas y se hace una prueba que se llama PCR, pero también en sangre. De hecho, justamente en sangre vemos la titulación y vemos si es o no un caso confirmado para sarampión.
7: Por ejemplo, ahí las personas lo primero que tienen que hacer sí o sí es ir con su médico, ¿no? O en este caso, mejor te aíslas. ¿Qué hacemos, doctor?
8: Muy bien. Mira, te voy a comentar algo que me gusta. Muchas veces es lo primero que le digo a mis pacientes. Lo primero que hay que tener en cuenta es que hay un periodo de transmisión que es bastante amplio, que va desde los 7 hasta los 21 días, y en promedio se dice que son de los 10 a los 12 días en promedio. Pero, ¿qué es importante de tu pregunta? Yo creo que muchos ni siquiera... Esto que mencionas tú me parece extraordinario, porque me refiero a lo siguiente. Si vamos a sarampión, las personas piensan que son ronchas.
7: Exacto.
8: Y entonces, ¿y lo contagioso son las ronchas? Y la realidad es que no. Lo contagioso, o realmente el mecanismo de transmisión de esta enfermedad, es justamente por vías respiratorias, porque realmente es el contexto. Ahora, muchos no lo asociamos de esta manera. De hecho, incluso es una pregunta frecuente. ¿Cómo se contagia? Y es lo que acabas de mencionar. Sería una cosa realmente majestuosa el hecho de decir cualquier persona que inicia con síntomas respiratorios ya se protege para tratar de evitarlo.
7: Claro.
8: Decirte que te quedas aislada en casa a lo mejor sería a veces hasta inviable, porque tenemos actividades, tienes que trabajar, tienen hijos, tienen actividades que le impide el que realmente te quedes en casa, que así sería prudente el uso de un cubreboca, ¿no? Uh-huh.
7: Pero hay gente que no conoce cuáles son los síntomas que empieza, porque creo que va por etapas, ¿no?
8: Claro, existen tres etapas, que es el periodo prodrómico, una parte que se le llama el periodo exantemático y una parte que se llama de convalecencia. Pero ¿qué es lo realmente interesante? El prodrómico es el inicio de la fiebre y estos síntomas respiratorios. De hecho, antes del exantema se ve la fiebre y otras cosas como se le llama coriza. Coriza es escurrimiento nasal, estornudos, el conjuntivitis, que puede ser enrojecimiento a nivel de los ojitos, que podamos tener un poquito de lagrimeo excesivo, o incluso tos, que puede aparecer en esos primeros días. Una ligera tos, de hecho, se describe como ya en el día 2-3 que se puede tener. Ya tenemos entonces la fiebre. Posteriormente, y se describe que como para el día 4, ya viene nuestra fase de la parte exantemática. Empiezan a aparecer las ronchitas o estas exantemas. ¿Qué características tiene? Que son maculopapulares, no tienen líquido. Eso es bien interesante. De hecho, existen diferentes. Sí, pueden ser como planitas que confluyen y hay espacios entre ellas, como si fueran islitas, digámoslo, pero no están llenas de líquido. Okay. ¿Por qué menciono esto? Porque justo, por ejemplo, en varicela, y si ya te digo varicela, ¿qué vemos? Están llenas de agüita, ¿no? Vesículas.
7: Una ampollita.
8: Ándale,
7: ¿no?
8: Justo. Y entonces lo que te pasa en sarampión es que solamente queda como la ronchita sin líquido adentro. Uh-huh. Entonces nosotros ya esto le llamamos pápulas. Así es. Y bueno, vemos que entonces a partir del día 4, pero otra cosa que tenemos que saber, ¿de dónde empiezan? Empiezan de arriba para abajo.
7: ¿Dan comezón esas ronchitas?
8: Sí, llegan a describir que son pruriginosas. Okay. Aunque depende del contexto, ¿no?
7: Un tema que me parece interesante, cuando estaba investigando un poquito más sobre el tema, dice que es como una enfermedad más para niños, o sea, que les pasa más a los niños y... O sea, no, nadie esté exento, perdón, a que le suceda. Incluso como lo platicamos, o sea, aunque estés vacunado, pues puede ser el poquito porcentaje de la población que te toque. Pero ¿por qué lo catalogan mucho hacia los niños?
8: Bien, porque eso creo que sí sería un mito. Viene derivado de lo siguiente. Yo asumo que lo mencionan porque habitualmente es en niños donde se ve la varicela, el parvovirus B19 y estas enfermedades. La situación real es que en la Ciudad de México, tan solo de los casos que tenemos, el grupo más afectado ha sido desde los 25 hasta los 34 años, donde vemos que literalmente es donde está el grupo más afectado. O sea, no es ni siquiera en los niños, de hecho, es menor la tasa de incidencia que hemos presentado en comparación con este grupo. Entonces, sí sería como más un mito, porque la realidad es de que, insisto, el grupo más afectado en este momento en la Ciudad de México sí es de los 25 hasta los 34 años.
7: Y eso se debe, doctor, cerrando paréntesis de los niños, es un mito, pero hablando del sector que está viendo afectado, ¿eso a qué se debe hoy en día en México?
8: Si individualizaríamos los casos, en su mayoría han sido personas no vacunadas, en su mayoría, pero ¿qué quiere decir también esto, no? En el grupo de la Ciudad de México que te mencionaba, ¿qué vemos en este grupo de edad? Que son las personas más activas o que se movilizan más. Claro, de hecho, sí. Pues bueno, esto tiene mucho que ver con la parte de que son personas activas laboralmente, de que las actividades en este grupo son más de, bueno, activan más la movilización.
7: Pero van en el metro, que es más transporte público.
8: De hecho, sí. De hecho, es importante eso que mencionas, porque tan solo en la cadena de transmisión veíamos que, te mencionaba, son respiratorios. Yo estornudo y esas partículas con este virus, específicamente, varía dependiendo del tipo de virus, por el peso, por todo. Pero quedan suspendidas en el aire hasta por 2 horas.
7: Ay,
8: o sea, me refiero a... Es lo que te mencionaba. Si todos tuviéramos una buena educación y que desde el primer síntoma respiratorio, uso de cubrebocas, independientemente de la causa, y si ya tengo, me cambio de cubrebocas tricapa a una N95, que era lo que veíamos en COVID, buena higiene de manos, yo prevendría muchísimo.
7: Ay, la verdad es que estoy súper, hiper, mega picada con este tema, doctor. Sí, yo sé que hay muchas cosas que, pues, no podemos abarcar en un solo episodio, pero me gustaría que antes de retirarnos, de despedirnos, nos dejara un mensaje final sobre todo este tema, usted como de lo que ha visto, lo que ha vivido.
8: Pues yo creo que el principal tema y la principal reflexión es ponernos a pensar que había sido un logro impresionante para este país porque tenemos uno de los mejores esquemas de vacunación. Es retomarlo, o sea, me refiero a incluso nosotros como hacernos conscientes de sí mismos y de las personas que están a nuestro alrededor. No le estamos haciendo un favor a nadie más que a nosotros mismos. Son como muestras de amor propio, autocuidado, el hecho de irnos a vacunar. Entonces, en definitiva, sí creo que sería una de las cosas que tenemos que aprovechar. Nuestro programa universal de vacunación, tenemos que aprovecharlo.
7: Súper,
8: o sea, vayamos viendo nuestro grupo de edad, pidamos nuestra cartilla, asesorémonos con el epidemiólogo, con el infectólogo, con el médico internista, con todas las especialidades y pues saquémosle provecho.
7: Yo encantada, doctor, de que nos haya acompañado el día de hoy. Espero que también usted se lo haya pasado muy bien. Muchas gracias por la compañía, por la información principalmente.
8: Pues gracias a ustedes por el espacio en realidad. Y yo creo que lo más importante de todo es, insisto, vacúnense.
7: Pues muchas gracias, Sister Lovers. Gracias a los que nos están escuchando del otro lado de la radio, de Spotify, donde ustedes nos estén acompañando. Gracias, muchas, muchas gracias. Vacúnense. Y gracias, doctor. Nos vemos en el siguiente episodio. Yo soy Génesis Sainez y fue un gusto estar con ustedes. Adiós.

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4: En este delicioso jueves, estamos arrancando prácticamente el fin de semana. Un gusto de acompañarte en esta mañana. Maneja con precaución, ya vas rumbo a la escuela o al trabajo. Bueno, pues saludos a todos los que ya van saliendo de casa. No se les olvide el lonche, la tarea y el trabajo. Pónganse bien abusados al manejar. Yo te voy a acompañar con buena música. Déjame tu mensaje en el 818-0101-917. Ya te acompaño aquí en tu casa. Somos Premier.

tus órdenes el WhatsApp 818-0101-0917. Ya me están pidiendo música por acá de Miguel Mateos. Quieren también algo de Moenia. Todo mundo va escuchando, Premier.

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0: te voy a incluir. Hola, buenos días.
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0: Amanecimos con 23 grados centígrados.
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0: Tenemos pronóstico de lluvia para el día de hoy, para que te pongas bien abusado. Hoy una máxima de 28, por lo pronto no le cambies. 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
4: ¡Y ya nos vamos, Monterrey! Ana Safi, mi querido Julius, buenos días. ¿Cómo amanecieron? ¿Cómo están? ¿Cómo andamos en esta mañana? ¿Todo bien? ¿Listos con toda la información, verdad? Se van a quedar aquí en su casa. Muchas gracias. Recuerden seguirme como Rudo Farías en Facebook, en Instagram y en TikTok. También sigue nuestra cuenta oficial, @premier_mx. Regreso contigo al mediodía. Quédate aquí en casa, bien acompañado. En 91.7, somos Premier. ¡Buen día!

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1: Estos son los titulares en ABC Noticias. Prevén duplicar en Nuevo León construcción de casas. Proyecta Infonavit entregar 77,000 viviendas en el presente sexenio.
2: Fortalece el estado blindaje con nuevo Black Hawk. Apoyará con los operativos para el Mundial de la FIFA 2026.
1: Prevé gobierno estatal plan de movilidad para el Mundial. Metro con horario extendido y rutas de transporte especiales.
2: Se reúne Claudia Sheinbaum con banda coreana BTS ante miles de espectadores en Palacio Nacional.
1: Asegura el presidente de Estados Unidos, Donald Trump, que intervendrá México si no se combate el narco.
2: Y en los deportes, siempre sí, Toluca y Chivas ceden de última hora a la selección mexicana a sus jugadores convocados al Mundial.

0: Buenos días, bienvenidos a ABC Noticias. Qué gusto poder saludarle y arrancar juntos esta jornada ya de jueves, jueves 7 de mayo del año 2026. Oiga, 27 graditos, cálida la temperatura a esta hora de la mañana aquí en el centro de la ciudad de Monterrey. Soy Julio César Cano, lo invito para que se quede con nosotros hasta las 9 de la mañana. Recuerde que estamos recibiendo todos sus reportes en cualquier momento y a través de nuestro WhatsApp y las redes sociales. Estamos en el 91.7 de FM y el 1310 de AM, transmitiendo totalmente en vivo de manera simultánea para poder informarle a usted y escuchar lo que nos tenga que decir también esta mañana. Bienvenidos todos. Ana Sofía Contreras, ¿cómo amaneciste? Muy buenos días.
1: Julio César Cano, muy bien, gracias a Dios, todo tranquilo, con mucho calor, pero ya hoy empieza a bajar poco a poco.
0: Gracias a Dios.
1: La temperatura, y mientras tanto, en estas dos horas de información le acompañamos. También estamos escuchando y leyendo cada uno de sus comentarios, reportes que ya saben que pueden tener toda la confianza del mundo para mandarnos esta afectación que de pronto ahí es una piedrita en el zapato, así como también el tráfico a esta hora de la mañana que se vuelve muy, muy complicado. ¿Por dónde van? Platíquenos, por favor, cuál es la situación. Aquí estamos para hacer también esta cadena de favores y avisar a más personas cómo se encuentra la circulación.
0: Por supuesto que sí. Adelante, por favor. 81-35-50-05-70 es nuestro WhatsApp. Le acompañamos en sus trayectos. Que sea una jornada muy bendecida y muy productiva, y a ponerle todo el empeño, por supuesto, y maneje con precaución. Pues vamos a los detalles de las noticias. De acuerdo con el gobernador Samuel García, la meta de construcción de casas aquí en Nuevo León para este 2026, la cual era de 30,000, será duplicada y llegará hasta 77,000. Esto como parte del programa Vivienda para el Bienestar. Escuche.
2: La meta de construcción de vivienda en Nuevo León se duplicará durante el actual sexenio federal, al pasar de 30,000 a 77,000 casas proyectadas dentro del programa Vivienda para el Bienestar. El anuncio fue realizado este miércoles en el municipio de Ciénega de Flores por la titular de la Secretaría de Desarrollo Agrario, Territorial y Urbano, Edna Vega, durante un enlace en la conferencia matutina desde Palacio Nacional. De acuerdo con la funcionaria, las 77,000 viviendas serán construidas a lo largo de la presente administración federal como parte de la Estrategia Nacional para ampliar el acceso a vivienda social y reducir el rezago habitacional en el estado. Actualmente ya se encuentran en proceso alrededor de 11,000 viviendas en Nuevo León, y en las próximas semanas arrancará la construcción de otras 6,500. La inversión estimada supera los 46,000 millones de pesos y se prevé que el proyecto beneficie a aproximadamente 277,000 personas, además de generar miles de empleos directos e indirectos. El anuncio también se dio durante la entrega de viviendas en el sector Lirio, en Ciénega de Flores, donde autoridades federales, estatales y municipales encabezaron la asignación de 47 de las 59 casas proyectadas en esa etapa del desarrollo. En el evento participaron el gobernador de Nuevo León, Samuel García, el director general del Infonavit, Octavio Romero, así como el alcalde del municipio, Miguel Ángel Quiroga. Durante su intervención, Samuel García destacó que hace apenas un año la meta planteada para Nuevo León era de 30,000 viviendas, por lo que el nuevo objetivo representa un crecimiento significativo.
3: Estamos teniendo los mejores sueldos, los mejores ingresos, y somos el estado con mayor número de créditos de vivienda. Por eso esta coordinación se vuelve clave para no dejar de construir casas. La noticia que hoy nos da la secretaria de que vamos a construir 77,000 casas es un número mayúsculo. Hace un año la meta eran 30,000. Que hoy vengan a decirnos en menos de un año que más que se duplica el número de casas es una gran noticia para Nuevo León.
2: Por su parte, el director del Infonavit señaló que Nuevo León enfrenta un rezago cercano a las 200,000 viviendas, pese a contar con más de 900,000 derechohabientes, muchos de ellos con ingresos de entre 1 y 2 salarios mínimos. También explicó que las viviendas del programa tienen un valor comercial cercano a 1.2 millones de pesos, pero pueden ofrecerse a un costo menor gracias a apoyos estatales y municipales, como la exención de permisos, derechos y facilidades para la disponibilidad de suelo. Además, se informó que en los próximos meses iniciarán nuevos desarrollos habitacionales en municipios como Ciénega de Flores, Cadereyta, Escobedo, Sabinas Hidalgo, García, Juárez y Pesquería. Con información de Alejandra Pérez y Juan Garza, ABC Noticias.
1: El alcalde de Escobedo, Andrés Mijes, señaló que buscará recursos federales para avanzar y concluir con las obras del Triángulo Norte. Sin embargo, volvió a hacer un llamado al gobierno estatal para que entregue su parte del financiamiento.
4: El alcalde de Escobedo, Andrés Mijes, advirtió que buscará recursos federales para concluir el proyecto del Triángulo Norte en caso de que el gobierno del estado no entregue la parte restante del financiamiento comprometido para la obra vial. El morenista aseguró que su administración continuará impulsando el proyecto y explorará distintas alternativas para evitar que la construcción quede detenida nuevamente, luego de los retrasos que ha enfrentado durante cerca de 18 meses.
5: Vamos a seguir trabajando en el tema. Precisamente voy a buscar el apoyo de la autoridad federal. Si el gobierno del estado no cumple su palabra, vamos a buscar el apoyo del gobierno federal para los recursos que faltan, y si no, encontrar un mecanismo de financiamiento. Pero yo le recuerdo a las gentes del gobierno del estado que no le están fallando a Mijes, que a mí no me lastima en lo más mínimo, le están fallando a cerca de 1,000,000 de personas que transitan por ahí, que son habitantes del municipio de Escobedo, de Salinas Victoria, del Carmen, de los municipios del Valle de las Salinas, Mina, Hidalgo, Abasolo, que son los que sufren ese peregrinar todos los días para trasladarse. Entonces, pues el gobernador se comprometió, lo menos que esperemos es que como buen norteño cumpla su palabra.
4: El alcalde indicó que espera obtener una respuesta antes de que entre en vigor su licencia como alcalde, que será el próximo 1 de junio, para registrarse a la contienda interna de Morena rumbo a la gubernatura. Adelantó que buscará el respaldo directo de la presidenta de México, Claudia Sheinbaum, y de distintas dependencias federales para destrabar el proyecto vial, aunque reconoció que el Triángulo Norte no estará terminado antes de la Copa Mundial de la FIFA 2026. Mijes estimó que la tercera etapa, que consiste en el cruce de las carreteras a Monclova, Colombia y el Libramiento, podría quedar concluida en aproximadamente 8 meses, siempre y cuando se logren obtener los recursos necesarios. El edil explicó que el retraso acumulado complicó la posibilidad de concluir el distribuidor vial antes del evento deportivo internacional.
5: Triángulo, no, el Triángulo Norte no se termina antes del Mundial. La obra estuvo detenida 1 año y medio precisamente por este pleito entre el gobierno y el Congreso del Estado por el presupuesto. Es alrededor de 8 meses. Falta la tercera etapa.
4: El proyecto del Triángulo Norte inició en junio de 2023 con el objetivo de agilizar la circulación en uno de los cruces carreteros más importantes del norte del área metropolitana, donde convergen las carreteras a Monclova, Colombia y el Libramiento. La obra fue anunciada con una inversión cercana a los 300 millones de pesos y contempla mejorar la conectividad vehicular y reducir los tiempos de traslado para transportistas y automovilistas. Con información de Alejandro Cardiel, ABC Noticias.
0: Que si usted lo recuerda, justo aquí ya nos lo había comentado el alcalde, nos lo adelantó el alcalde del municipio de Escobedo, Andrés Mijes, que ya pidió licencia, ya en los próximos días, en las próximas semanas se hará efectiva, pero en la entrevista la semana pasada y a pregunta expresa de lo que va a pasar con el Triángulo Norte, si se queda ya detenido, si va a hacer algo para sacarlo adelante, dijo, pues o pedimos deuda, pedimos un crédito, o voy a la federación y vamos a ir con la presidenta, pues, para pedir recurso. Entonces, esto ya, digamos que se reconfirma, y veremos si hay lana de la federación, si se solicita y aprueba un crédito, si es así, de cuánto sería, cuánto se adeuda, cuánto se va a endeudar, mejor dicho, el municipio. En fin, ya lo que la gente quiere es de que el Triángulo Norte quede fuera de cualquier conflicto y que se termine, y se termine bien. Eso es lo importante. Oiga, vamos a más información. Este miércoles se llevó a cabo el primer simulacro nacional 2026 en Nuevo León, el cual contó con la participación de 394,136 personas que, bueno, evacuaron oficinas, escuelas, espacios públicos. La alerta sorprendió a más de uno, durante la mañana, a las 11:00, sonaron todos los celulares, más de uno brincamos. Pero bueno, se trataba de este simulacro justamente que tuvo una nutrida participación. Escuchemos.
4: El primer simulacro nacional 2026 en Nuevo León tomó por sorpresa a algunos y a otros los encontró preparados para actuar, con más de 394.136 ciudadanos evacuando oficinas, escuelas y espacios públicos, según informó Protección Civil Estatal. La actividad se realizó este miércoles 6 de mayo a las 11 horas, con la participación de 4.631 elementos distribuidos en los 51 municipios de la entidad. Este ejercicio permitió poner a prueba la capacidad de respuesta ante una emergencia hipotética, en este caso, un sismo, así como la coordinación entre autoridades y población. Del total de participantes, 97.087 pertenecen a instancias federales, 90.076 a dependencias estatales, 8.678 a organismos municipales y 198.295 corresponden a la ciudadanía en general. Entre las instituciones que destacaron por su participación se encuentran el Palacio de Gobierno, la Secretaría de Salud, incluyendo los hospitales, la Secretaría de Educación en todos los niveles básicos, el DIF estatal, la Fiscalía y el INE. En distintos puntos del área metropolitana, el simulacro se desarrolló con evacuaciones ordenadas, aunque no todos estaban enterados, ya que en redes sociales, varios usuarios compartieron que la alerta en sus teléfonos los tomó desprevenidos, provocando momentos de tensión al pensar que se trataba de una emergencia real. En algunas oficinas gubernamentales y planteles educativos, el personal ya contaba con protocolos definidos. Por ejemplo, en Palacio de Gobierno, se realizó la evacuación de 90 personas que se encontraban al interior del inmueble en un tiempo de 4 minutos con 6 segundos. La Junta Local Ejecutiva del INE en Nuevo León también participó en el ejercicio. En sus instalaciones, un total de 108 personas fueron evacuadas en un tiempo de 6 minutos con 49 segundos, bajo la supervisión de 5 coordinadores, quienes dirigieron al personal hacia un punto seguro sobre la avenida Morones Prieto, sin reportar incidentes. El director de Protección Civil de Nuevo León, Eric Cavazos, destacó que este tipo de ejercicios permiten identificar áreas de oportunidad y mejorar los tiempos de reacción ante situaciones reales, además de reforzar la coordinación entre instituciones y sociedad.
6: Esta alerta es del Sistema Nacional de Alertas. Primero que nada, fue un prototipo que, bueno, ustedes lo vieron desde el año pasado, que ya se ha implementado, y bueno, es parte de que no se asusten. No es como tal un sismo que pueda haber esa magnitud, pero se está agarrando este prototipo para utilizarla para otras cuestiones. Recuerden que podemos tener inundaciones y nos puede servir este sistema. Entonces, es algo muy importante que nosotros, aunque no tengamos ese tipo de cuestiones de sismos, pero viajamos a estados que sí lo tienen. Entonces, la preparación de la cultura de la Protección Civil y la prevención sobre el tema de sismos, pues nos aplica para cualquier parte de la República o inclusive para afuera.
4: Se estima que en septiembre sea el segundo simulacro nacional, con el objetivo de fortalecer la capacidad de respuesta y mantener a la ciudadanía informada y preparada ante cualquier eventualidad. Con información de Alejandro Cardiel, ABC Noticias.
1: Más temas locales con miras a la elección de director en la Facultad de Derecho y Criminología de la Universidad Autónoma de Nuevo León. Son dos los candidatos que levantan la mano para el próximo proceso, el doctor David Castillo Martínez y el doctor Víctor Castillo.
4: La Facultad de Derecho y Criminología de la Universidad Autónoma de Nuevo León llevará a cabo el próximo viernes 8 de mayo la elección para definir a su nuevo director. En el proceso participan dos candidatos, el doctor David Castillo Martínez y el doctor Víctor Castillo, ambos con trayectoria dentro de la institución. David Emanuel Castillo Martínez señaló durante su registro que su historia en la facultad comenzó en 2005 y que desde 2009 ha trabajado dentro de la universidad. Actualmente se desempeña como coordinador en la Facultad de Derecho y Criminología, donde ha participado en actividades académicas y de investigación. Bajo su coordinación, estudiantes de la universidad obtuvieron el primer lugar en la 23ª edición del Concurso Internacional de Arbitraje Comercial MUT México, celebrado en la Ciudad de México, en la que participaron equipos de la UNAM, el ITAM, la Universidad Anáhuac Querétaro, el Instituto Tecnológico y de Estudios Superiores de Monterrey y la UDEM. También encabezó recientemente la inauguración de la Semana de Investigación Jurídica y Criminología, espacio dedicado a la difusión de trabajos académicos y científicos. Dentro de estas actividades, se realizaron encuentros con el fiscal general del Estado, Javier Flores Saldívar, y con la magistrada Laura Perla Córdoba. Por su parte, Víctor Castillo es integrante de la firma Santos Elizondo desde 2002 y se especializa en litigio penal, civil, mercantil, familiar, amparo y agrario. Ha ocupado cargos como agente del Ministerio Público Investigador, jefe del Departamento Jurídico del Penal Social del Topo Chico, además de subdirector y director del Centro de Readaptación Social Nuevo León. Desde noviembre de 2006, se desempeña como subdirector en la Facultad de Derecho y Criminología y cuenta con 32 años como docente de la institución. Es egresado de Derecho por la Universidad Autónoma de Nuevo León desde 1978. Obtuvo la maestría en Ciencias Penales en 2001 y el doctorado en Derecho en 2013. Con información de Alejandra Pérez, ABC Noticias.
0: Oiga, pues un grupo de trabajadores despedidos se manifestó para exigir la salida de Federico Rojas Velocchio como titular de la Secretaría del Trabajo aquí en Nuevo León, al acusarlo de presuntas irregularidades en la atención de asuntos laborales y rezago en los procesos de conciliación y juicios. La protesta fue difundida mediante volantes dirigidos al gobierno del estado, en los que los inconformes señalaron que existen expedientes laborales detenidos y pues que hay laudos pendientes de ejecución. También acusaron presuntos actos de corrupción dentro de las juntas de conciliación y denunciaron que los trabajadores enfrentan retrasos para resolver sus casos. ¿Le suena a usted esto? ¿Se ha topado con algo similar? ¿Que haya presunta corrupción dentro de las juntas de conciliación? ¿Que haya retrasos para resolver algunos casos? Si es así, háganoslo saber, por favor. En el documento, los manifestantes solicitaron la destitución de Federico Rojas Velocchio y el nombramiento de otra persona al frente de la Secretaría del Trabajo. Los trabajadores despedidos señalaron que buscan que se agilicen los procesos laborales y se atiendan las demandas pendientes en materia de justicia laboral, que para muchos dicen, pues no existe la justicia laboral en Nuevo León. Se buscó al secretario del Trabajo, Federico Rojas Velocchio, pero pues no se tuvo respuesta, pues para saber qué opina al respecto. Cámaras y micrófonos de ABC Noticias, secretario, siempre a su disposición. Si hay algo que aclarar, aquí estamos al pendiente, por supuesto.
1: Son las 7 de la mañana con 19 minutos y estamos también muy al pendiente de cada uno de sus comentarios, reportes, opiniones a través del WhatsApp de ABC Noticias 81-35-50-0570.
0: Ya vienen los cambios, ¿eh? En cuanto a la temperatura y el clima. De hecho, desde la madrugada va a bajar un poquito.
1: Sí.
0: Y va a cambiar la condición de cielo, va a estar más nublado. Se disparan las posibilidades de lluvia para las próximas horas y para el día de mañana. Y ya nos estaban reportando desde la madrugada que había granizado allá en General Terán hace unas horas.
1: Y es que son estos choques térmicos, ¿no?
0: Sí. El frío, el calor, en fin, digo, los meteorólogos lo explican y pues tiene su sentido, ¿no? Y hay que estar muy al pendiente, hay que estar alerta. No, tiene mucha ciencia, por supuesto.
1: Totalmente. Y así también ya se... No.
0: Cállate la boca.
1: Una cosa experta. Vamos a la pausa, pero ya continuamos con más información. Justo regresamos con el reporte del clima para que estemos bien al pendiente, también porque son fin de semana, fue un fin de semana de festejos.
0: Exactamente, el 10 de mayo ya está muy, muy cerca. Y por lo pronto, a esta hora de la mañana, 27 cálidos grados, ¿eh? Sí se siente la temperatura altita, pero bueno, vamos a estar al pendiente de los cambios que vienen para las próximas horas y queremos que usted se cuide muchísimo, por eso le vamos a tener toda la información.
1: Pausa, regresamos.
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1: Ya son las 7:22, la temperatura 27 grados, pero está variando un poquito en algunos otros puntos de la zona metropolitana de Monterrey. Los 27 grados son aquí en el centro de la ciudad, pero por ejemplo para García, para Santa Catarina, para San Bernabé, para Escobedo, Apodaca, San Nicolás, 25 grados en este momento, 26 en San Pedro. Tenemos 27 allá para la Estanzuela, para Juárez, para Cadereyta, para Pesquería, 27 grados. Y en el municipio de Guadalupe se están reportando ya 28 grados a esta hora de la mañana. Así están las condiciones de temperatura. Por lo pronto, el día de hoy llegan los cambios que ya le habíamos comentado. Empezará a bajar el termómetro en las próximas horas. Por la tarde tendremos una temperatura de 25 o 26 grados aproximadamente, y ya por la noche 21 grados, y ya en la noche, desde la tarde de hecho, la posibilidad de lluvia se dispara a casi un 80%, por la noche 70, 75%, así que las lluvias nos van a estar acompañando. Oiga, peligroso, una granizada, tenga muchísimo cuidado, tómelo en cuenta, prepárese. Y si puede tener sus vehículos resguardados, hágalo, o tener a la mano pues algún cartón, alguna cobija o edredón, algo que pueda amortiguar en un momento dado los golpes del hielo en su vehículo o en las ventanas. Tenga por favor esto muy en cuenta, no se descarta esa posibilidad, hay que estar muy atentos. El día de mañana viernes, temperatura mínima de 20, la máxima en 27, 28 grados, y la posibilidad de lluvia todavía es arriba del 60%. El sábado y el domingo, ¿qué es lo que nos espera? Son días importantes, días de celebración, como ya le comentábamos. El sábado, 22 grados la mínima, la máxima entre los 30, 31 y un 20% de posibilidad de lluvia. El 10 de mayo, este próximo domingo, 22 grados al amanecer, la máxima entre los 31 y 32, y la posibilidad de lluvia es de un 15% aproximadamente, así que todo está dispuesto para que, si usted tiene planes al aire libre, los pueda disfrutar. Pero ojo, porque el lunes vuelven los cambios. Temperatura mínima de 21, máxima de 27, 28 y más de 50% de posibilidad de precipitación. Es por la llegada de un nuevo sistema frontal, un frente frío muy débil, pero que trae humedad. El martes 20 la mínima, la máxima por ahí de los 28, 29 y sigue la posibilidad de precipitación en un 20%. Ya baja un poco, pero pues bueno, hay que estar, como le decía, muy atentos a esta situación. Seguimos muy de cerca todos los días el monitoreo también de las presas de Nuevo León. El último reporte de la Conagua indica que la Boca sigue bajando y está en 83.81%, Cerro Prieto 92.98% y el Cuchillo se ubica en 60.88% de su nivel de almacenamiento. Y sobre la calidad del aire, también estamos muy al pendiente. Oiga, la gran mayoría de las estaciones están marcando color amarillo, calidad de aire regular. De las 15, solamente hay 3 con buena calidad del aire, que es una de las de García, la de San Bernabé y la de Guadalupe. El resto con calidad de aire regular. De aquí a que lleguen las lluvias en las próximas horas, seguramente el tema de la contaminación se hace presente y va a seguir aumentando en las próximas horas, así que a cuidarnos todos. Continuamos.

0: Muchísimas gracias por continuar con nosotros aquí en ABC Noticias. Y siguiendo con la información, el fiscal Javier Flores informó que Víctor Hugo, socio fundador de Grupo PIC, fue extraditado a México tras ser detenido en España hace meses. Sin embargo, aclaró que tras una suspensión otorgada en un juicio de amparo, llevará su proceso en libertad.
1: El socio de Grupo PIC, Víctor Hugo, quien fue detenido en España hace algunos meses, ya fue extraditado a México. Sin embargo, actualmente enfrenta el proceso en libertad debido a una suspensión otorgada dentro de un juicio de amparo, informó la Fiscalía General de Justicia de Nuevo León. El fiscal Javier Flores explicó este miércoles que el órgano autónomo realizó todas las gestiones necesarias para concretar la extradición, en coordinación con la Fiscalía General de la República y autoridades consulares, logrando que el procedimiento fuera concedido en España. No obstante, detalló que tras arribar al país entre el 23 y 25 de abril, Sepúlveda quedó protegido por los efectos de una suspensión promovida en el estado de Tamaulipas, lo que actualmente impide ejecutar la orden de aprehensión en su contra. Flores detalló que ante esta situación, la Fiscalía debe respetar la suspensión provisional y definitiva otorgada por un juez de distrito, por lo que no es posible, por el momento, cumplimentar la orden de aprehensión ni avanzar hacia la formulación de imputación.
2: Pues obviamente debemos ser respetuosos de la suspensión provisional y definitiva concedida por el juez de distrito y esperar ese procedimiento para culminarlo a que comparezca ante las autoridades judiciales del estado.
1: Respecto al impacto económico del caso, el titular de la fiscalía indicó que el presunto fraude relacionado con el grupo PIC asciende a un monto estimado de entre 280 y 300 millones de pesos. Fue el 1 de octubre de 2025 cuando la fiscalía de Nuevo León informó sobre la captura de Víctor Hugo en Madrid, España, luego de que se emitiera una ficha de búsqueda y localización internacional solicitada por la autoridad estatal a la FGR. Tras la detención, comenzaron las gestiones correspondientes para solicitar su extradición por presuntos delitos de fraude. Para ABC Noticias, Paola Treviño.
3: El vicefiscal del Ministerio Público, Luis Enrique Orozco, detalló que la audiencia de imputación contra José Lobatón, propietario de Proyectos 9 y que cuenta con más de 100 denuncias en la fiscalía, fue diferida para el 15 de mayo.
1: La audiencia de imputación contra José Lobatón, propietario de la desarrolladora Proyectos 9, programada para este miércoles, fue diferida para el próximo 15 de mayo. Así lo dio a conocer este miércoles el vicefiscal del Ministerio Público, Luis Enrique Orozco, quien detalló que la audiencia se celebró a las 10 horas y que se contó con la conexión de todas las partes convocadas. Sin embargo, no se avanzó en el proceso y se determinó reprogramarla.
4: Sí, la audiencia se celebró a las 10 de la mañana. Se conectó efectivamente la persona imputada a la audiencia, es decir, se celebró en cuanto que se conectaron las personas convocadas, las partes, el imputado y su defensor. La audiencia fue diferida para el día 15 de mayo. Esperemos que en esta fecha se pueda ya hacer efectiva la formulación de imputación solicitada.
1: Con al menos 6 desarrollos en Monterrey inconclusos o detenidos, José Lobatón, propietario de la desarrolladora Proyectos 9, enfrenta más de 100 denuncias por presunto fraude, en la que clientes reclaman alrededor de 400 millones de pesos. El pasado 30 de abril, un juez del fuero estatal rechazó otorgar la suspensión definitiva dentro del juicio de amparo promovido por José Lobatón, con la que pretendía evitar la posible ejecución de órdenes de aprehensión en su contra por un presunto fraude inmobiliario. Como parte del proceso legal, se han calendarizado al menos 10 audiencias iniciales que comenzarían a celebrarse a partir de este miércoles. Mientras tanto, las personas afectadas continúan en la búsqueda de recuperar su inversión en medio de proyectos que quedaron inconclusos. Entre ellos desarrollos se encuentran Torre Lalo, Lola, Moca Verde y Volga, ubicados en Monterrey y San Pedro. Para ABC Noticias, Paola Treviño.
0: También el vicefiscal Luis Enrique Orozco indicó que se podría alcanzar un acuerdo reparatorio entre la familia del fallecido en las obras de la línea 6 del metro y la persona presuntamente responsable.
1: La familia del trabajador que falleció durante las obras de la línea 6 del metro podría alcanzar un acuerdo reparatorio con la persona presuntamente responsable, informó el vicefiscal del Ministerio Público, Luis Enrique Orozco Suárez. El pasado domingo, un trabajador identificado como Edgar Manuel Juárez Morales, de 34 años de edad, murió tras quedar prensado en una viga de cubo metálica mientras realizaba maniobras en la construcción de la línea 6 del metro en Apodaca. El accidente ocurrió alrededor de las 17:30 horas en el cruce del Boulevard Aeropuerto y el Boulevard Garza Ponce, a la altura de la caseta número 1, en el área de la estación A del proyecto. El funcionario señaló este miércoles que tras el accidente, una persona fue detenida y que tanto esta como los familiares de la víctima han manifestado su disposición para recurrir a este mecanismo legal, por lo que ya existen pláticas encaminadas a concretarlo.
4: Eso, informarles que fue la voluntad de la familia de la persona fallecida y de la persona detenida llegar a un acuerdo reparatorio. Hay pláticas tendentes a eso. Creo que se dio prioridad a la disposición del cadáver, es decir, a inhumarlo, darle cristiana sepultura, y en los siguientes días se retomarán las pláticas para concluir con un acuerdo reparatorio.
1: El vicefiscal precisó que la persona, cuya identidad no fue compartida, fue detenida por la posible comisión del delito de homicidio culposo, aunque aclaró que esto no implica una determinación definitiva de responsabilidad. Además, informó que la fiscalía inició una investigación por estos hechos y ordenó la realización de un peritaje. Sin embargo, el Instituto de Criminalística y Servicios Periciales reportó que no contó con los elementos técnicos suficientes para emitir un dictamen dentro del plazo de 48 horas, en el que el detenido permaneció bajo custodia. De acuerdo con los primeros reportes, el hombre participaba en la colocación de la viga cuando la estructura se deslizó de forma inesperada, lo que provocó el deceso de la víctima. En el sitio había una grúa que sostenía los materiales. Cuando llegaron los cuerpos de auxilio, el trabajador ya no presentaba signos vitales. Para ABC Noticias, Paola Treviño.
3: 7:33, 27 grados. Oiga, muchísimas gracias por la confianza, gracias por hacer equipo con nosotros y estarnos enviando sus reportes, sus mensajes, avisos también para los otros amigos automovilistas y que con tiempo puedan tomar decisiones dependiendo de lo que se estén topando ustedes allá en calles y avenidas de la zona metropolitana de Monterrey. 81-35-50-05-70 es nuestro WhatsApp. Ya sabe que está siempre a su completa disposición. Aquí, por ejemplo, Memo nos está comentando: buenos días, equipo ABC. Choque de un camión de transporte de personal y al menos 4 vehículos más. Es enfrente del Cebetis 53 de Apodaca, con dirección de Santa Rosa a Apodaca. El tráfico muy pesado. Gracias, Memo. Repetimos la ubicación y lo que sucede: choque de un camión de transporte de personal y por lo menos 4 vehículos más involucrados enfrente del Cebetis 53 en el municipio de Apodaca.
0: Por aquí nos dice una persona que no nos dejó nombre: buenos días, el aeropuerto no hizo simulacro, creo que deberían de hacerlo. Esto en cuestión al simulacro nacional que se llevó a cabo ayer a las 11 de la mañana, y sí sería muy necesario conocer las alternativas de un aeropuerto, sí, sobre todo por tanta gente que pisa al día este tipo de instalaciones, conocer cuál es el mecanismo, incluso los trabajadores que también seguramente han de tener sus procesos en caso de algún incidente, claro. Pero el conocer nosotros como viajeros a lo mejor cómo funcionan todos estos procesos estaría muy, muy importante.
3: Claro, es una queja generalizada, claro, de las cosas que suceden o no suceden en el aeropuerto internacional de la ciudad de Monterrey. En fin, oiga, nos da muchísimo gusto que nos escuchen también y estén atentos fuera del área metropolitana de Monterrey, allá para Montemorelos, Nuevo León. Un saludo a todos los paisanos. Dale. Los paisanos de Montemorelos, fuerte abrazo.
0: Qué bonito es Montemorelos.
3: Sí, cómo no, Allende, Montemorelos, allá mi gente, muchos saludos y abrazos. Nos escribe Marco Ávila a través de el WhatsApp, dice: en la zona de Montemorelos ya está el chipi chipi. Saludos. Sí, ya les decía, para la región citrícola, durante horas de la madrugada se reportó granizada allá para General Terán, Nuevo León, también en aquella zona.
0: Santiago dice: queja, autobuses urbanos sin clima, todos de la ruta 223 San Francisco, así dan el servicio. Entonces, ¿para qué subir tarifas? Que las unidades enciendan el clima. Me paré en la... Espérenme. Es que se movió un poco, perdón. Me paré en la Expo por 10 minutos y sin exagerar, vi a todo sin clima de todas las rutas. Solo vi un par de autobuses que sí traían clima. Santiago, gracias por tu reporte. Esto es inhumano. Con las temperaturas que registramos el día de antier y ayer, sin aire acondicionado en el transporte público, entre los fierros, tanta gente, es inhumano.
3: Totalmente, totalmente.

0: Anáhuac, en la colonia Adolfo Prieto, en Guadalupe. Es importante mencionar que hay 3 planteles educativos en esa calle, kinder, primaria y secundaria. Se vuelve un caos vial y súmale que no existe cultura vial y rogamos que no se le ocurra a un niño andar jugando o corriendo cerca. Ya tenemos un mes con este problema. Nos manda Nayeli las fotografías. Pues son zanjas que dejaron ahí montones de tierra que invaden calles y banquetas. Y había por ahí unas mallas en color naranja como para prevenir, pero ya están tiradas. Y esto lleva ya así un mes, nos dice Nayeli, allá en la colonia Adolfo Prieto, en el municipio de Guadalupe, Nuevo León. Muchísimas gracias y lo reportamos de inmediato.
1: Rodolfo nos manda unas imágenes que dice, este puente que está en Avenida Miguel de la Madrid antes de llegar a la caseta de cobro, no entiendo por qué motivo no lo unieron con la Avenida El Empresario para que tuviera salida hacia Miguel Alemán de la Madrid rumbo al oriente y así quitar tráfico en Ruiz Cortines y agilizar. Aparentemente solo lo hicieron para atender los moteles del otro lado de la avenida y nos manda la fotografía Rodolfo López de esta situación en donde sí, de pronto hay algunos trabajos que se hacen en las vialidades que nosotros como ciudadanos pues no entendemos cómo pudiendo agilizar otras avenidas, pues nada más se les da servicio a una.
0: Estando ya la infraestructura ahí prácticamente.
1: El trabajo también.
0: Nada más es de completar y de planear bien. Pero bueno, Eliud, muchas gracias por tu reporte, Eliud. Dice, buen día, equipo. Ya llueve en Guadalupe. Saludos. Me encanta que nos reporten lo que está sucediendo.
1: Sí.
0: Pero aparte que digan equipo o familia, porque eso somos.
1: Totalmente.
0: Muchas gracias, Eliud.
1: Nelly, también parte de nuestra familia, dice, buenos días, ya comencé a chispear en Barragán, tráfico normal, saludos Julio y Ana Sofía, bendiciones, igualmente, y a tus hijos también.
0: Sí, fuerte abrazo Nelly, muchísimas gracias. Jaime dice, Julio, Ana Sofía, Hanna, pues a todos, tránsito ligero, Garzazada de sur a norte. Garzazada de sur a norte, Félix U. Gómez, Nogalar, hasta el centro de San Nicolás de los Garza, Nuevo León. Tráfico ligero, nos reporta Jaime Cavazos, esto hace unos momentos.
1: Jaime,
0: muchas
1: se
0: gracias.
1: Va todo así derechito, derecho.
0: Todo derecho.
1: Y agarra, antes de que se haga el tráfico, agarra pues muy a gusto, que si Garzazada, Félix U. Gómez, y así hasta llegar hasta allá.
0: Qué bueno, ¿no? Qué bueno, hay que aprovechar justamente los momentos en los que el tráfico está un poquito menos peor, más amable.
1: Muchísimas gracias por su confianza, por sus reportes, aquí estamos bien al pendiente, si ustedes nunca nos han mandado el reporte o la plática, el pendiente que tengan. El comentario al 81-35-50-05-70. Anímense, hagamos parte de este gran equipo de ABC Noticias.
0: Por supuesto que sí. Vamos a la pausa, son las 7:40, 27 grados. Ya empieza a chispear o a llover en algunos puntos, así que mucha precaución. Ya vienen los cambios. Cuídese.

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0: Hola, buenos días, feliz jueves. Ahí para todos, ahí nomás para comentarles, carretera Dulcenombres, saliendo de ahí de la colonia San Martín hacia Polaca. Bueno, eso pertenece todavía a pesquería, porque está de aquel lado del puente del libramiento del aeropuerto. Ahí está uno de personal y un carrito, ¿verdad? Un percance que hubo ahí y se está haciendo tráfico. Y de ahí saliéndole al aeropuerto Miguel Alemán, está el tráfico parado. Expande todos los días, como siempre, ¿verdad? Tráfico parado, ahí para que le pongan atención y los que puedan zafarse, pues bueno. Y por lo que hay que darle por... Pues no hay otra, no hay por dónde más, ¿verdad? Pero esos son mi reporte que les tengo. Dulcenombres, un percance. Y pues la Miguel Alemán, otra vez, expande todos los días, como les comentaba. Saludos, buenos días, bendiciones para todos. Y pues hay que tengan feliz jueves. Bendiciones.
1: Julio César, Ana Sofía, muy buenos días. Aquí, mira, para un pequeño comentario. Uno, órdenes es tener todas las unidades que tengan clima. Las están llevando a reparar, a componer. Dos, pues nadie nos dice que no tengamos o que no apaguemos el clima, que no lo prendamos. Nadie nos dice eso. Somos los primeritos que queremos clima, ya que pues nosotros estamos más de 8 horas aquí en el camión laborando. Y tres, y muy importante, aquí todos estamos laborando bien.

0: Deportes presenta las selecciones que estarán en México, Estados Unidos y Canadá. A la selección de Uruguay lo respalda una rica tradición en la Copa del Mundo, reflejada en los dos títulos que ostenta. Pero toca reverdecer laureles. La celeste, campeona del mundo en el torneo inaugural de 1930 como anfitriones y en Brasil 50, no han llegado más lejos de las semifinales desde entonces. Al Mundial 2026 llega tras clasificar en cuarto lugar de la eliminatoria de Conmebol, detrás de Argentina, Ecuador y Colombia, y por delante de Brasil. Son dirigidos por Marcelo Bielsa, quien estará en su tercer mundial. Con Argentina, no pasó de primera ronda en Corea y Japón 2002, y al frente de Chile, se quedó en octavos de final de Sudáfrica 2010. Sin Luis Suárez o Edinson Cavani, a Uruguay lo encabeza Federico Valverde y Darwin Núñez, quien marcó 5 durante la eliminatoria. Uruguay tendrá su base en Riviera Maya y disputará en Miami sus primeros 2 juegos ante Arabia Saudita y Cabo Verde. Cerrarán la fase de grupos en Guadalajara ante España. Sería una sorpresa mayor que no avanzaran a segunda fase. Federico Valverde será la figura de este Uruguay. El mediocampista del Real Madrid es líder de una nueva generación de la selección. Con 27 años, está llegando a su plenitud futbolística para disputar su segunda Copa del Mundo tras asistir a Qatar 2022. Uruguay en el Grupo H estará enfrentando a Arabia Saudita en Miami el 15 de junio, a Cabo Verde en Miami el 21 de junio, para cerrar en Guadalajara contra España el 26 de junio. Para ABC Deportes, Marifer Ibáñez.
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3: Bienvenido.
4: Buenos días.
3: Hoy anda más calmadito. Hoy no tomo café.
4: Sí, tomé café, pero dormí mal. Se me fue la luz.
3: Sí, pasó. Y el calorón.
4: Pasó un camión, le pegó al árbol y el árbol desconectó una de las fases y luego fueron de comisión y me dijeron, hay que cortarla. No. Pues conéctalo, güey. No, primero córtele.
3: Y luego hágale como pueda. Y entonces, el árbol tiene que hablarle al municipio.
4: Y el árbol, pues sí. O hablarle.
3: Pedir un permiso.
5: El árbol.
4: Sí, no cortar el árbol, cortar todo.
3: En el tema del árbol, Julio César Cano, ya ni sé cómo te llamas. Mira.
5: Julio César Cano Salazar a sus órdenes.
3: O sea, con el tema del árbol tiene que hablarle al municipio para pedir permiso.
5: Sí, es que
3: permiso.
5: Se entendió como que sí. Si el árbol tenía que hablar.
4: Sí.
5: Por eso pregunté.
4: O hablarle a un, ¿cómo se llama?
3: ¿A quién?
4: Un jardinero, pero yo que le corte ahí toda la rama esa.
3: Pues
4: y deja tú, el árbol no es mío, es del vecino, es el que está enfrente de la calle.
3: Y es vecino incómodo.
4: Y es un vecino medio...
5: Curioso, dejémoslo.
4: Sí, es un negocio que nunca están y son ellos mismos meten los camionzotes y son los que le pegan.
5: Entonces tienen que ellos arreglar eso.
4: Tienen que arreglar ellos.
3: Qué bárbaro,
4: De mi lado... Yo al árbol, si ya le corté,
3: haga su reporte al 81-35-50-05.
4: Sí, acabo de hacer el reporte. Que vayan ahí los de municipio a cortar todo el arbolerío.
3: Ándele. Muy bien.
4: Todo el ramerío. Que pasan los camiones, sí es cierto. Pasa la ruta ahí, el 23, sí. Y pasa cualquier camión sobre lo que es Capitán
3: Aguilar. Y se lleva siempre.
4: Y están pegándole
5: porque,
4: los árboles.
5: Digo, uno como ciudadano sí puede podar el árbol. Cuando te multan es cuando lo cortas totalmente.
4: Exactamente.
5: Pero sí puedes mantenerlo.
4: Ya lo hemos podado, pero no. El vecino no hace su chamba.
3: No es responsabilidad de usted.
4: Que me está pasando lo mismo con otro vecino.
3: ¡Ay, señor!
4: Que tiene un arbolote y todo el árbol cae hacia.
3: O sea, todos los vecinos, los demás.
4: Es que tienen árboles grandes. Sí. Yo también tengo árboles grandes, pero
3: es
4: yo
3: que es una colonia de gente ya mayor.
5: No caiga, la solución es muy fácil.
4: ¿Cuál?
5: A esto, una mentadita a esos vecinos.
4: Ay, no, ya se las menté.
3: Pero todos los días sale de su casa.
4: ¿A poco tú crees que no?
5: Para que se solucione, nada como una mentadita.
4: Sí. Que trae, obviamente, pero hay vecinos que dicen, sí, vecino, claro.
3: Sí, y adelante.
5: Que se vayan a comprar, ¿qué?
4: Calzones.
5: Y unas tijeras para que le poden ahí.
4: Ah, sí. también.
3: ¿Y qué onda? ¿De deportes cómo andamos? No,
4: espérame, está más interesante eso.
5: Está bueno el chisme. Okay.
4: Ponga su reporte.
5: Está bueno el chisme.
3: Ahorita lo pasamos.
4: Bueno, déjeme decirle. ¡Ganó el Toluca!
3: Mi Toluca de toda la vida. El bicampeón.
4: 4-0. Ganó el Toluca, le rompió la jeta.
3: Tanto choque estaban haciendo. Que si este jugador, este no.
4: Tanto. Y ni, mira, ni lo necesitaste. Mira, mamá, sin manos, ¿sabes de cuenta? 4-0 le pegó el día de ayer este Toluca, que se vio bravo, que se vio poderoso, que se vio gallardo, y bueno, termina con un buen resultado y es finalista y va a recibir la final en casa al equipo de Tigres. ¿Cuándo? El próximo día 30 de mayo, Toluca en casa contra el equipo de los Tigres. Los Tigres buscando la calificación para el Mundial de Clubes, ser campeones para ir a la Intercontinental, y Toluca buscando exactamente lo mismo y convertirse en un equipo de época, porque tiene un bicampeonato, está buscando el tricampeonato, pero está perdiendo en la liguilla, necesita ganar por 2 goles al equipo del Pachuca para seguir avanzando a la semifinal. Ahora ya enfocado el Toluca, pero yendo de visitante a Pachuca, vamos a ver si lo puede conseguir, pero creo que Toluca estaba más enfocado en este momento en lo que era la Conca. Ya sacó el resultado, se regresa a la liga y vamos a ver si de visitante puede sacarlo, pero por lo pronto Tigres contra Toluca por el pase al Mundial. Vengan todos, acérquense. Como cuando iba a ser el perifoneo, ¿ah? Acérquense, vengan todos. Traemos santo con capa, 5 pesos. Ring de luchadores, trapeadores, escobas.
5: O cuando anunciaban que se ponía el circo ahí en la colonia.
4: Exactamente. Vengan todos. Viene el circo.
3: No me tocó, señor.
4: Animales y trapecistas, payasos.
3: Dale. A mí ya me tocaron los circos sin animales. Animales, de verdad. A lo mejor otro tipo de animales. Pero ya.
4: Nadie dice nada. No tienen por qué hacer aclaraciones de otro tipo de animales.
5: Oiga, y luego el Toluca, ¿qué iba a ver?
4: Y el Toluca, entonces.
5: ¿Cómo ve usted esa final?
4: No va a ser favorito Tigres.
3: Ajá.
4: Por el hecho de ser visitante. Porque también Tigres ha batallado de visitante.
5: Sí, claro.
4: La última vez que jugó Tigres de visitante. Fue y ganó a Nashville, es cierto, 1-0, pero por ejemplo contra Seattle le metieron un 3-1, contra Cincinnati le metieron un 3-0, y bueno, contra el Forge empató a 0, entonces va a ser complicado para el equipo de Tigres, pero el equipo de Tigres no lo puede descartar.
5: Uh-huh. Claro.
4: Ahora.
5: Jamás.
4: Tigres ha jugado 4 finales en la Conca. Ganó una, que fue contra el equipo de Estados Unidos, contra Los Ángeles, en aquella burbuja en Orlando, y perdió 3. Y las 3 las perdió de visitante contra equipos del fútbol mexicano.
5: Yeah.
4: Perdió contra el América, perdió contra el Pachuca, y perdió en la que más brilla, contra el equipo de los Rayados. La última vez que Tigres jugó una final de visitante fue contra los Rayados, en la Conca. Y la perdió con gol de Nico
5: Sánchez. O sea, dice usted, la estadística juega en contra.
4: Juega en contra del equipo de Tigres, pero las estadísticas son para romperse.
5: Exactamente.
4: La ULA. Ah, no, perdón.
3: ¡Hala!
5: Venga, García, ya destápate.
3: Ya salió.
4: Bueno, incomparables. 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
5: Eso. Dice Pedro Sosa.
4: ¿Qué quiere?
5: Dice Pedro. Señor García.
4: ¿Qué Pedro?
5: Sosa. Pedro Sosa. Señor García, toda la tarde de ayer me estuvo temblando el ojo izquierdo de la preocupación porque Chivas regresará a sus seleccionados. Uy, qué miedo. Entiéndase mi sarcasmo. Saludos.
4: No van a regresar. Ya reportaron los de la selección mexicana todos el día de ayer.
5: Ya todos, acordaron.
4: Ya, todos. Les dijo Javier Aguirre, el que no quiera venir, que no venga. Nomás no va al Mundial. No pasa nada.
3: Y sin todo, problema.
4: Y todos.
5: Pues bueno, vamos mejor,
4: ¿verdad? Vamos mejor. Sí, y ni modo. Que soporte el equipo de Chivas, se va a quedar sin sus 5 seleccionados. No, pues así sí, Tigres.
3: Mira, hoy lo primero les echa flores, sí. Y luego...
4: No nada más contra Chivas sin seleccionados. Uh-huh. Y vas a jugar la final contra Toluca, sí. Y Toluca sin seleccionados también.
3: Pero pues ya vimos que
4: no, sin seleccionados. No, pues yo sí, si Tigres es campeón de la CONCA, le pongo un asterisco ahí.
3: A porque ver si no, el asterisco.
5: No llegaron a un acuerdo, a ver si no hay arreglitos.
4: Porque no bajo tienes la mesa. No tienes a Alexis Vega y no tienes a Gallardo.
3: Ni modo, tocó.
4: No, pues así sí, Tigres.
3: Tocó.
4: Qué suertudos son los Tigres, ¿verdad?
3: Hasta eso.
4: Qué suertudos, de
3: tenemos
4: veras.
3: Mucha suerte.
5: Ódiame más.
3: Nosotros los Tigres.
5: Ay.
4: O sea, ¿ya eres tigre?
5: ¿Hoy?
3: De todo, un poco.
5: Ya se destapó, destápese usted, señor.
4: Lo que traes
3: puro
4: sueño,
3: sueño.
4: Puro sueño.
3: Puro
5: bien
3: sueño.
5: Bien necia que anda.
3: La verdad que sí.
4: Y bueno, básquetbol de la NBA. El día de ayer, a toda la gente que le gusta el básquetbol de la NBA, le recordamos que estamos en los playoffs. Y en los playoffs, el día de ayer, pues los partidos se pusieron muy interesantes. Y bueno, hay que señalar que los Lakers habían perdido con el equipo de Oklahoma y que Detroit había ganado. Antes de eso, porque me están preguntando acá, que cómo quedó el Paris Saint-Germain el día de ayer. El Paris avanza a la final y la final será el 30 de mayo también contra el equipo de el Arsenal. El 30 de mayo será contra el equipo del Arsenal para que la gente que de alguna forma... está siguiendo. Ese día 30 de mayo va a estar padre porque fíjate, 30 de mayo juega Paris Saint-Germain contra el Arsenal, juega Tigres contra el equipo de Toluca, juega la selección mexicana también el partido de amistoso contra el equipo de Australia. Así que mucha actividad vamos a tener ese 30 de mayo, que es el cierre a nivel mundial del fútbol. Y bueno, ayer el básquetbol, que no terminé esto, los Spurs le ganaron 133-95 a Minnesota y los Knicks le ganaron a los 76 de Filadelfia 108-102. Con esto, okay, los Knicks se ponen en ventaja 2-0 y los Spurs empataron la serie 1-1.
5: Ándale, ¿ok? Pues.
3: Perfecto.
4: Bueno, más adelante estaré platicando con ustedes de todo lo que va a ser las Rayadas, que van a buscar el día de hoy el juego de ida. Hoy arranca las semifinales en la liguilla del fútbol femenil. Las Rayadas contra el equipo de Pachuca, partido que es a las 7 de la tarde. Y el otro juego es América contra el equipo de Toluca, también ese partido es a las 9 de la noche. Hoy las semifinales dentro del fútbol femenil.
3: Muy bien. En menos de una hora.
4: En menos de una hora platicamos.
3: Ándele.
4: Ah, por cierto, las Amazonas no juegan, fueron eliminadas.
5: Ah, ya, está bueno. Vamos a la segunda hora de información.
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0: 8:01. Muy buenos días. Estos son los titulares de la segunda hora de información en ABC Noticias. Prevén duplicar en Nuevo León construcción de casas. Proyecta Infonavit entregar 77,000 viviendas en el presente sexenio.
1: Fortalece Nuevo León blindaje con nuevo Black Hawk. Apoyará a los operativos por el Mundial de la FIFA.
0: Prevé gobierno estatal plan de movilidad para el Mundial, metro con horario extendido y rutas de transporte especiales.
1: Se reúne Claudia Sheinbaum con banda coreana BTS ante miles de espectadores en Palacio Nacional.
0: Asegura el presidente de Estados Unidos, Donald Trump, que intervendrá México si no se combate al narco.
1: Y en los deportes, siempre sí, Toluca y Chivas ceden de última hora a la selección mexicana a sus jugadores convocados al Mundial.

0: Bienvenidos a esta segunda hora de información en ABC Noticias. Soy Julio César Cano, le agradezco muchísimo el favor de su atención, su sintonía, su confianza y por supuesto sus reportes a través del 81-3550-0570. Bienvenidos quienes nos acaban de sintonizar y muchísimas gracias también a quienes desde más temprano ya están con nosotros a través de Premier 91.7 en FM y el 1310 de AM. Somos ABC Noticias y aquí todo el equipo con mucho gusto le estaremos informando hasta las 9 de la mañana. Ana Sofía Contreras, ¿cómo va la mañana? ¿Cómo pinta la cosa?
1: Todo bien, fíjate. Julio César Cano y a toda nuestra gente, nuestra familia de ABC Noticias. Me da gusto saludar a todos los que se van incorporando con nosotros, que si van llegando a la oficina, se van subiendo al carro, van en sus trayectos. Gracias por permitirnos acompañarles. Recordarles también que estamos bien al pendiente de cada uno de sus comentarios, reportes, pláticas, cualquier cosa que nos quiera mandar, por supuesto, por el WhatsApp de ABC Noticias, 81-35-50-0570. El tráfico complicado en ciertos puntos.
0: Complicadito y más se puede complicar porque ya empieza la llovizna. Nos reportan zonas de Juárez, zonas de Guadalupe y zonas del poniente de Monterrey, allá por Leones, por Cumbres, en algunos sectores que ya está registrándose la llovizna ligera. Mucha precaución, ya nos decían también hace unos momentos un amigo radioescucha que en Montemorelos, Nuevo León, también está el chipichipi, granizó durante la madrugada en General Terán, así que vienen, se acercan estos cambios que se van a generalizar ya en las próximas horas. Hay que estar muy, muy atentos. Oiga, pues vamos con más información. El gobernador Samuel García hizo entrega del segundo helicóptero Black Hawk a Fuerza Civil, el cual apoyará durante el Mundial de la FIFA 2026. El mandatario destacó el desarrollo que ha tenido la corporación desde el inicio de su administración.
2: El gobernador de Nuevo León, Samuel García Sepúlveda, entregó el segundo helicóptero Black Hawk a la Corporación Fuerza Civil con el objetivo de fortalecer las labores de seguridad en la entidad rumbo al Mundial FIFA 2026. Durante el evento realizado tras la Mesa de Seguridad para la Construcción de la Paz este miércoles, el mandatario se refirió al desarrollo de la Policía Estatal desde el inicio de su administración. El gobernador también agregó que su administración mantendrá la asignación de recursos en materia de seguridad pública.
3: Pues hoy los resultados hablan por sí solos. Hoy esta corporación está a punto de llegar a 7000 elementos, los mejores capacitados. Muy criticado el primer Black Hawk, muy criticado por expertos en seguridad, pero cómo ha dado resultados y cómo espanta bandidos cada vez que ven uno en la carretera. Y eso es Estado de Derecho, y eso es imperio de la ley. Nadie puede desafiar a nuestras instituciones. Aquí en Nuevo León están las mejores policías municipales de México. Y eso es Nuevo León. No vamos a escatimar un solo peso y no haremos caso a ni una sola crítica cuando se trate de seguridad pública.
2: García Sepúlveda señaló que la nueva aeronave permitirá reforzar la vigilancia aérea, acompañar operativos y ampliar la cobertura en carreteras y zonas estratégicas. Por su parte, el secretario de Seguridad Estatal, Gerardo Escamilla, informó que el helicóptero puede alcanzar velocidades de hasta 300 kilómetros por hora y cuenta con una autonomía cercana a los 600 kilómetros, lo que permitirá una respuesta en el territorio estatal. Añadió que el primer Black Hawk ha participado en 78 misiones relevantes, ha contribuido a la detención de 87 objetivos prioritarios y al aseguramiento de más de 178 armas, además de la neutralización de 187 vehículos con blindaje artesanal.
4: Hoy damos un paso importante en la consolidación de una fuerza civil más preparada, más equipada, para cumplir su misión de mantener la paz en cada rincón del territorio de Nuevo León. Esta mañana incorporamos un segundo helicóptero denominado Black Hawk y con ello fortalecemos de manera directa nuestra capacidad de proteger y servir a la ciudadanía de Nuevo León. Las tareas modernas de seguridad exigen velocidad de reacción, precisión, operaciones con presencia en los 51 municipios de nuestro estado. Este helicóptero alcanza velocidades de hasta 300 kilómetros por hora, con una autonomía de vuelo cercana a los 600 kilómetros. Esto significa que podemos llegar más rápido y cubrir mayores distancias, pero sobre todo, actuar con oportunidad en cualquier punto del estado.
2: De acuerdo con ambas autoridades, la inversión superior a los 30 millones de pesos en infraestructura, equipamiento y tecnología ha transformado a Fuerza Civil en una corporación moderna, profesional y eficaz con la división aérea más equipada del país. El Estado adquirió un primer Black Hawk en 2023 por un monto de 76.6 millones de pesos. Para ABC Noticias, Paola Treviño.
1: En más temas locales, el director de Metro Rey, Abraham Vargas, indicó en el podcast de Frente ABC que se implementará un plan B de movilidad durante el Mundial de la FIFA 2026. Esto debido a que el metro aún no llegará hasta el aeropuerto. Se trata de rutas de transporte para conectar la terminal aérea con la zona hotelera.
5: El gobierno estatal ya prepara un plan B de movilidad para la Copa Mundial de la FIFA 2026, basado en rutas especiales de transporte público que conectarán a visitantes y turistas con zonas hoteleras, espacios de entretenimiento y el Estadio Monterrey, informó el director de Metro Rey, Abraham Vargas. En entrevista en el podcast de Frente ABC, el funcionario explicó que estas rutas comenzarán a circular desde las 5 hasta las 0 horas y estarán enfocadas principalmente en facilitar el traslado de extranjeros y aficionados durante los días de partidos y eventos masivos como el Fan Fest, además de mantener conectadas las principales sedes relacionadas con el Mundial.
6: Tendremos unas rutas dedicadas de transporte público. Del aeropuerto estaremos conectando con la zona hotelera de San Pedro, con la zona hotelera de Monterrey, con el Parque Fundidora, que será la sede del Fan Fest, y también con el estadio. Okay. Y estos otros cuatro puntos son las hoteleras, las dos son las hoteleras Fan Fest y estadio, también estarán conectadas, ¿no? Estas rutas también darán cobertura a la zona hotelera de Apodaca, cercana al aeropuerto.
5: El director de Metro Rey aseguró que este esquema ya fue probado previamente durante los partidos de repechaje celebrados en marzo, cuando coincidieron eventos masivos en distintos puntos de la ciudad, incluido el Festival Pal Norte. Vargas afirmó que toda la información y resultados obtenidos durante estas pruebas ya fueron compartidos con representantes de la FIFA y con los organizadores de la sede Monterrey, quienes mantienen coordinación constante rumbo al Mundial. El funcionario aseguró que el objetivo será atender tanto a turistas como a la población local, evitando afectaciones a la movilidad cotidiana. Además de las estrategias de transporte, Vargas informó que durante las fechas mundialistas buscarán mantener libres de obras las principales vialidades afectadas actualmente por la construcción de nuevas líneas del metro.
6: Primero, el objetivo es reducir al mínimo la ocupación de los carriles vehiculares, los carriles de circulación, de tránsito, de tal forma que ya no haya actividades de obra, ¿no? Okay. Y los compañeros de la Secretaría de Movilidad están reencarpetando las vialidades por donde nosotros estamos ejecutando obra, Miguel Alemán, Constitución, el acceso al aeropuerto, Boulevard Aeropuerto, de tal forma que los dos accesos a la ciudad desde el aeropuerto, que será una de las puertas principales por donde llegan los visitantes, estén en las mejores condiciones posibles, ¿no?
5: No obstante, aclaró que los trabajos de construcción no se detendrán por completo durante el Mundial, aunque sí cambiará la dinámica de las labores. Con información de Alejandro Cardiel, ABC Noticias.
0: Este nuevo capítulo del podcast de Frente, usted ya lo puede ver completito en nuestro canal de YouTube de ABC Noticias y obviamente también algunos clips en las redes sociales para que esté muy al pendiente. Oiga, y pues el sistema Metro Rey contempla extender sus horarios de operación e incluso brindar servicio pues prácticamente durante las 24 horas del día durante la Copa Mundial de la FIFA 2026, así lo reveló el director del organismo, Abraham Vargas. En entrevista para este mismo podcast de Frente de ABC, el funcionario estatal explicó que el servicio del metro podría operar hasta las 3 de la madrugada o incluso durante toda la noche, dependiendo de los horarios oficiales que defina la FIFA para los partidos que disputarán en Monterrey, una de las sedes mundialistas.
6: Y estaremos listos para operar, porque los partidos son en diferentes horarios en función de las estrategias de la FIFA para que los países de los de las selecciones que vienen aquí pues lo puedan ver en un área un poco conveniente. Entonces, claro, son horarios distintos, algunos muy noche, otros tempraneros. Entonces seguramente estaremos extendiendo listos para extender el horario 24 horas.
0: Vargas indicó que hasta el momento no existe una decisión definitiva sobre si el servicio será gratuito durante la justa mundialista, aunque aseguró que la prioridad será mantener condiciones seguras para todos los usuarios.
6: No es una política que se haya
7: contemplado.
6: Decidido ya.
7: Ok.
6: Sin embargo, nosotros estamos, siempre que hay algún evento, siempre priorizamos la seguridad de las operaciones. Y te voy a poner un ejemplo. En los festivales de, que se hacen en Fundidora, pues acaban y sale la gente en oleada.
7: Sí.
6: Y el torniquete donde pagas, pues se convierte en un cuello de botella porque son usuarios que no son comunes, no saben pagar, no te han recargado la aplicación, apenas van a comprar la tarjeta.
7: Van por a más, ver apenas qué
6: por
7: onda,
6: más
7: ¿no?
6: comunicación que hagamos, por más compañeros que estén ofreciendo la tarjeta, invitándote a descargar la aplicación, hasta muchos usuarios hasta el momento, usuarios que no son recurrentes, hasta que llegan al torniquete se preparan. Entonces lo que hacemos es abrir las puertas para evitar que haya
7: tumultos y
6: alguna situación peligrosa.
7: Claro.
1: Como parte de una estrategia de movilidad inteligente y con miras al Mundial 2026, el municipio de San Pedro, en conjunto con el Tecnológico de Monterrey, comenzaron con el pilotaje de un minibús autónomo que recorrerá un circuito mundialista conectando los hoteles, las plazas y los puntos de alta afluencia.
2: Con miras al Mundial de Fútbol 2026, el municipio de San Pedro y el Tecnológico de Monterrey comenzaron con el pilotaje de un minibús autónomo y eléctrico que operará en la zona de Valle Oriente como parte de una estrategia de movilidad inteligente e innovación urbana. El vehículo recorrerá un circuito mundialista diseñado por el municipio, conectando hoteles, plazas comerciales y puntos de alta afluencia de visitantes durante la justa deportiva. El proyecto forma parte de una alianza estratégica entre el gobierno municipal y la iniciativa Blom Drive Intelligence del TEC, con el objetivo de probar y validar soluciones de movilidad autónoma rumbo a la Copa Mundial de la FIFA 2026. El alcalde de San Pedro, Mauricio Fara, destacó que esta iniciativa busca posicionar al municipio como referente nacional en desarrollo tecnológico y calidad de vida. San Pedro lo tenemos que llevar hacia el futuro, hacia las nuevas tecnologías, y ahora tenemos la gran oportunidad que, por primera vez en Latinoamérica, pudiéramos lograr una ciudad con autos autónomos donde ya hay varias empresas, las cuales a través de Manuel Ló y Juan Pablo Castuera, que están viendo eso, señaló Fara. En su mensaje, el subsecretario de Inversión e Innovación Estatal, Emanuel Ló, aseguró que San Pedro se convirtió en la primera ciudad de Latinoamérica en realizar un mapeo especializado para el funcionamiento de vehículos autónomos. El minibús operará a baja velocidad en entorno urbano y contará permanentemente con un piloto de respaldo y personal de ingeniería a bordo para garantizar la seguridad durante las pruebas. Entre sus principales características destacan un sistema de cámaras y sensores avanzados, operación completamente eléctrica sin emisiones contaminantes y capacidad de navegación autónoma en condiciones reales de tráfico urbano. Para ABC Noticias, Paola Treviño.
0: La organización Regio Poder pidió claridad y apertura pública rumbo al Mundial FIFA 2026 al advertir que las decisiones relacionadas con movilidad, espacios públicos, adecuaciones urbanas y zonas para aficionados cambiarán directamente la vida cotidiana de miles de regiomontanos. A través de un comunicado, el organismo señaló que Nuevo León atraviesa una etapa clave para la preparación del evento internacional, ya que actualmente comienzan a definirse proyectos y medidas pues que impactarán la dinámica de la ciudad en temas de transporte, comercio, vialidades y uso del espacio público. El fundador de Regio Poder, Juan Carlos Pérez Góngora, advirtió que ante la magnitud del mundial es necesario que las autoridades mantengan comunicación constante con la ciudadanía y eviten tomar decisiones alejadas del escrutinio público. Sostuvo que el desarrollo de proyectos vinculados con esta justa mundialista pues deben de realizarse con transparencia, especialmente porque las modificaciones urbanas y las operativas tendrán efectos directos sobre quienes habitamos la zona metropolitana.
1: El municipio de Guadalupe analiza permitir el consumo controlado de alcohol en la vía pública alrededor del corredor FIFA durante el Mundial de Fútbol 2026, con horarios que irían desde 4 horas antes y hasta 4 horas después de cada partido en el Estadio Monterrey, además de cierres viales y accesos especiales para vecinos de la zona. El alcalde Héctor García explicó que el municipio prepara un esquema especial ante la llegada de miles de aficionados que recorrerán alrededor del estadio durante los encuentros mundialistas. El edil también señaló que actualmente existen depósitos y bares sobre el corredor verde Zaragoza-Guadalupe, por lo que prevén una importante concentración de personas previo y posterior a los juegos. Asimismo, indicó que los partidos nocturnos provocarían movimiento de personas desde la tarde y hasta la entrada de la madrugada, por lo que el municipio considera aplicar los criterios especiales durante esos horarios.
0: ¿Qué opina usted al respecto? ¿Son medidas que están totalmente justificadas, que sí se deben de aplicar? ¿Debe haber esos ajustes o ser permisivos en ese sentido? Pues para que haya más derrama económica y demás, habría que tener también muy preparada y reforzada la seguridad.
1: Totalmente.
0: Porque pues finalmente el alcohol le puede hacer lo mismo a un regio o alguien que vive en Guadalupe, que alguien que viene de Japón, de Corea, de cualquier otra parte del mundo, ¿no?
1: Y pudiera ser que se torne más complicado por la desubicación de la zona en donde andas.
0: Que no conoces,
1: claro. Totalmente. Y a uno como turista le pasa en cualquier otra parte, no solo de Nuevo León, de México o en otras partes del mundo. Entonces es más complicado. Y se necesita reforzar aún muchísimo más la seguridad, y por este tipo de eventos que son multitudinarios, pues mucho más.
0: Yo creo que no va a faltar también quien diga, bueno, si ya se van a tomar esas medidas, ¿por qué no las dejan? ¿Por qué no dejar que se pueda consumir alcohol libremente en un corredor que está hecho, en teoría, para que la gente lo transite, ya sea de aquí o gente que venga de fuera? Yo no sé usted qué piense, háganos saber sus comentarios a través de nuestro WhatsApp 81-35-50-0570. ¿Se justifica que se hagan estos cambios? ¿Que se pueda permitir la venta y el consumo de alcohol 24 horas y ahí en la vía pública? ¿O no se justifica? ¿Se tendrían que adaptar quienes vienen y por el bien de los que estamos aquí a lo que normalmente se aplica, a cómo están los reglamentos, o no? Díganos usted su opinión, de la más importante.
1: Nos vamos a la pausa, pero ya continuamos con más. Empieza a llover, a registrarse precipitación en ciertos puntos del área metropolitana. Más adelante el reporte meteorológico, justamente al regresar de la pausa, para que nos platiques ya a detalle.
0: Oye, Guadalupe, venía Pablo Olivas, venía Eloy Cavazos, ya con lluviecita, ya no es llovizna, ya es lluvia un poco más fuerte.
1: Así es, para que tomen sus precauciones. Vamos a la pausa y ya continuamos con más.
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0: El clima.
1: Ya son las 8 de la mañana con 22 minutos. La temperatura 27 grados aquí en el centro de la ciudad de Monterrey. La temperatura empezará a bajar y ya por la tarde vamos a tener por ahí de 25, 26 grados y por la noche 20, 21 grados de temperatura, muy agradable, y la lluvia ya se empieza a hacer presente desde esta hora de la mañana. Fíjese, la humedad relativa en este momento está casi en un 90%. Pero la posibilidad de lluvia se incrementará más durante la tarde. A pesar de que ya está lloviendo ahorita o lloviznando en algunos puntos, la posibilidad de precipitación se incrementa durante la tarde a casi un 80% y un 70% durante la noche. Así que será un día muy lluvioso. Tome precaución, por favor, al conducir. El día de mañana, viernes, 20 la mínima, la máxima entre 27 y 28, y todavía prevalece la lluvia, un 60% o poco más del 60% de pronóstico de precipitación. Para sábado y domingo, que viene un fin de semana importante por el 10 de mayo, ponga mucha atención, por favor. Sábado, la posibilidad de lluvia se reduce a un 20%. El domingo, a un 15% aproximadamente, así que si tiene planes al aire libre, creo que los puede hacer con mayor tranquilidad. Aún así hay que estar muy al pendiente. En cuanto a temperaturas, el sábado 22 la mínima, la máxima llegando hasta los 30, 31 grados, el domingo llegando hasta los 32, pero ojo, porque a partir del lunes vienen nuevamente cambios en la condición de cielo, se vuelve a disparar la posibilidad de lluvia en más del 50% y la temperatura también se reduce un poquito, 21 la mínima, la máxima entre los 27 y 28, el martes llegando también a los 28 grados, pero ya la posibilidad de lluvia en un 20%, así que el lunes puede volver a llover. Y luego ya el martes empieza a disminuir la posibilidad de precipitación. Las presas del estado de Nuevo León, las tres principales, ¿cómo andan en su nivel de almacenamiento? La Boca está en un 83.81%, Cerro Prieto 92.98% y el Cuchillo se ubica ya en 60.88% de su capacidad, es decir, las tres presas siguen bajando lamentablemente. Y en cuanto a la calidad del aire, pues empezará a limpiarse seguramente este aire sucio que se presenta en el área metropolitana y se empezará a limpiar a consecuencia de la lluvia. Por lo pronto, a esta hora seguimos exactamente igual que a las 7 de la mañana. Tres estaciones de las 15 marcan buena calidad del aire y el resto, las otras 12, tienen calidad de aire regular. Está la de Cadereyta, la de Juárez, la de Pesquería, la de Apodaca, también las dos de San Nicolás, la de La Rioja, igualmente la del Obispado, la de Santa Catarina y San Pedro y una de las de García con calidad de aire regular o aceptable. Veremos cómo va cambiando esto en el transcurso de las horas. Por lo pronto, a cuidarnos todos. Continuamos.

0: Buenos días, familia ABC. Para reportar un tráiler detenido en la carretera Laredo de Monterrey a Apodaca. Está a la altura de la FGR, en un cruce, no sé cuál es el cruce, pero es ahí en la carretera Nuevo Laredo. Está un elemento de la FGR abanderando, sin embargo, pues sí hay tráfico. Ya pasando el semáforo, está fluido, para que tomen precaución. Ánimo, saludos.
1: Buenos días, familia de ABC Noticias. Quiero hacer un reporte de una tránsito que lleva arrastrando tráfico kilómetros atrás. Esto en la avenida Benito Juárez, cruce con Lázaro Cárdenas en Guadalupe. Está dando pésima prioridad a los flujos. No está pasando ningún carro y no cambia el semáforo. Y eso está haciendo que el tráfico se haga más. O sea, hice como 30 minutos más a mi trabajo nada más por eso.
2: Hola, buenos días, Julio. Ana, pues respecto al cambio o a la modificación de lo de la venta de alcohol, está bien, digo, siempre y cuando sea pues moderado o bajo vigilancia. En algunas otras ciudades donde yo he estado de visita o de turista, sí te lo permiten, como un ejemplo, Puerto Vallarta. En Puerto Vallarta incluso puedes hacerlo, incluso hasta en el transporte público. Yo me ha tocado ver y usar el transporte público en Puerto Vallarta y la gente pues puede ir consumiendo alcohol, siempre y cuando no escandalicen, siempre y cuando no cometan faltas administrativas. Yo creo que es una buena medida, siempre y cuando pues las autoridades estén al pendiente y que sí sea en ciertas zonas, para que pues obviamente haya mayor control. Asimismo, pues que la gente no conduzca en estado de ebriedad, que incrementen o hagan más firmes los operativos antialcohol, pero no con multas económicas, sino con detenciones, para que pues la gente pueda ser consciente de los riesgos que implica el beber y el manejar o el escandalizar en vía pública. Esa es mi opinión. Buenos días a todos, saludos.
3: Muchísimas gracias a las personas que se han comunicado con nosotros, tanto en mensaje, nota de audio, y también, Miguel, gracias por tu opinión y por también compartirnos tu experiencia. Más de los mensajes que nos llegan, dice aquí Monita Sánchez: muy buenos y bendecidos días, tengan una pregunta y espero me la contesten. ¿Dónde hacer los trámites para obtener de esas viviendas y qué requisitos? Pregunta.
4: Muchísimas gracias. También por acá dice: buenos días, equipo de ABC. Mi nombre es Cecilio. Quiero reportar que en mi colonia tenemos ya desde enero sin presión de agua. Vivo en la colonia Vista Bella, en el municipio de García. Les comparto la ubicación. El área verde que nos indica aquí en la imagen, dice, es la que no tiene presión, aunque curiosamente, desde que empezaron a construir la zona que está en amarillo, es cuando empezó a fallar este tema del agua. Allá en el municipio de García, es ahí por la avenida Vista Bella, justamente con Vista Poniente. Es la intersección, no se alcanza a ver el nombre de la otra calle por donde está el área señalada que está en construcción, pero vamos a pasarlo de inmediato a las autoridades y preguntar a Agua y Drenaje de Monterrey qué está pasando exactamente.
3: Esta duda es de mi parte, que no habían puesto y apoyado entre los diferentes gobiernos y también Agua y Drenaje de Monterrey al municipio de García hace muy poco con el restablecimiento del servicio en no sé cuántas colonias.
4: Pues se suponía que ya ahora sí había agua en todo García.
3: Ajá, se suponía, sí, fue hace dos semanas y fue la nota.
4: Sí.
3: Y ahorita seguimos con la complicación también en el municipio de García en muchas colonias. Presión. Bueno, ahí sí nos pueden también aclarar las autoridades. ¿Qué es lo que pasó? Si ya se había restablecido el servicio. No se había restablecido. Se había apoyado a esas colonias, sí, que no tenían más de 17 años sin el servicio de agua. Y pues se supone que ya les iban.
4: Entonces ya no debería haber ningún problema allá, no, en el municipio de García. Pero sigue lamentablemente pasando esto que nos está comentando Cecilio, allá de la colonia Vista Bella en García, Nuevo León.
3: Johnny del Poniente, buen día. Alcantarilla quebrada en el carril central Arteaga y Rayón. Ya tiene más de 6 meses, pero no había podido tomar foto porque va manejando. Siguen sin atender. También Johnny del Poniente dice, sin alcantarilla en Ruiz Cortines y Cerro de las Mitras. Ya tiene más de un mes y medio y no hay ningún señalamiento. Ya se hicieron los baches alrededor. No sé si recuerdan que hace más de un año tardaron 6 meses en reparar, según porque no tenían maquinaria. Gracias por tu reporte, Johnny del Poniente, lo vamos a pasar.
4: Buenos días, por favor apóyenme con este reporte. Tenemos más de 4 meses y no pueden arreglar. Hay un pozo ahí entre la calle y la banqueta, un montón de escombro. Ni siquiera hay señalamientos de que es una obra que está en proceso, obra inconclusa. Está sumamente peligroso, muy, muy peligroso. Y está, este punto es Burgos, calle Burgos 120, colonia Infonavit, Topo Grande, en el municipio de Escobedo. Brenda Segura nos lo reporta y lo vamos a pasar de inmediato. No sabemos si es agua y drenaje o es alguna otra empresa la que tiene así estas condiciones en la calle.
3: Si no me equivoco, este mensaje, aparte de Brenda, ya nos ha llegado este reporte en varias ocasiones. Ya lo pasamos en todas estas ocasiones a la autoridad correspondiente y vamos a seguir insistiendo hasta que nos hagan caso. Sí, llevamos mucho tiempo con esta situación preocupante porque es ahora sí que un hoyo gigante, un cuadrado gigante a profundidad en Burgos 120, colonia Infonavit, Topo Grande, en Escobedo.
4: Claudia Sánchez dice, buenos días, Ana Sofi, Julio, acá en Guadalupe ya está empezando a chispear, que tengan un muy lindo y bendecido día, saludos. Igualmente, Claudia, sí, chispeando en algunos puntos de Guadalupe y en otros ya lloviendo con un poquito más de intensidad.
3: Dice por aquí, buen día, ¿quién da la orden para que los camiones de Nuevo León no pongan el aire acondicionado, sobre todo los de Villa de García, ruta 107? Ustedes saben...
4: Pues hay varios comentarios. Mira, ya nos han reportado algunos choferes que a ellos les dan la indicación de que no lo prendan.
3: Y hay otros que nos dicen que...
4: Y hay otros que dicen, no, ahorita escuchábamos el audio de un amigo radioescucha, chofer de camión, era Rafa, o era, sí, ¿verdad? Era Rafa, que nos decía, no, es que nadie nos dice. Bueno, entonces la pregunta es por qué algunos choferes deciden no prenderlo si está el calorón. O es porque no tienen, o es porque dicen no lo voy a prender,
3: o no, o
4: es
3: les dan.
4: ¿Hay alguna indicación de no prenderlo? ¿O qué pasa?
3: O se acaba más rápido la gasolina, el servicio, y no les dan más. A ver, son muchísimas dudas que llegan a raíz de este tema, porque es inhumano traer sin aire acondicionado.
4: Exactamente. Por acá también Enrique dice, buenos días, muchachos. Días atrás se reportaron La Condesa en Guadalupe, Avenida La Condesa y Carrillo, este cruce. Yo llevo 2 años trabajando en esa área y siempre ha estado así. El personal del municipio parcha y parcha, pero el problema de drenaje no se atiende y vuelve a lo mismo. Unas 3 veces quizá le han metido mano tapando baches sobre la misma humedad y pues obviamente esto no se arregla. Está entre el parque y la otra que es paralela a la vía Tampico. Se llama Valle de Anáhuac. Está también hecha garra, sin mencionar las cantidades enormes de basura a lo largo de la vía, desde la Condesa y atrás de Valle Soleado. Área de olvido totalmente. Saludos, Enrique. Muchas gracias.
3: Buenos días, Ana Sofía, Julio. Por acá, por el cercado Nuevo León, todo fluido y lloviznando. Saludos, familia ABC. Gracias, Rodolfo Nava.
4: Buenos días, solo para pasar el reporte que ya fue arreglado el desperfecto de Aguas Negras en San Marcos, tercer sector, es en la calle 15 de junio, en el municipio de Escobedo, Nuevo León. Muchísimas gracias. Atentamente, Miki Santos. Miki, fuerte abrazo, gracias por actualizarnos.
3: También Chuy del Poniente dice, saludos, excelente y bendecido día, equipo ABC, semáforo sin funcionar y sin presencia de algún tránsito en Avenida Colosio y Libramiento, entrando a García, mucho tráfico.
4: Efectivamente, mucho cuidado. Y lo que preguntaba hace un momento que lo comentabas,
3: ¿sí?
4: Monita Sánchez, que decía, pregunta dónde hacer los trámites para obtener esas viviendas y cuáles son los requisitos, las de el bienestar. Ya se le pasó ahí a Monita por el mismo WhatsApp, la liga donde usted puede accesar para el registro y ahí vendrán toda la información, todos los requisitos, etcétera, etcétera, etcétera. Así que si alguien más tiene esa duda, comuníquense con nosotros y a través del WhatsApp, aquí la producción les manda justamente esa liga. Recuerde que hay el proyecto de tener o entregar 77,000 casas durante este sexenio aquí en Nuevo León. Son casas de este programa del bienestar.
3: Así es, nos vamos a la pausa, pero antes. Agradecemos muchísimo su confianza. Ya continuamos con...
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0: O entrever que tomaría acciones contra el narcotráfico en México si el país no hacía su trabajo. Insiste el presidente Donald Trump en intervenir de una u otra manera en territorio mexicano ante este tema. Las declaraciones se dan en medio de la tensión bilateral por acusaciones a funcionarios por nexos o presuntos nexos con el crimen organizado. Escuche esto.
1: El presidente de Estados Unidos, Donald Trump, advirtió este miércoles a las autoridades mexicanas de que si no hacen su trabajo contra el narcotráfico, Washington lo hará. El mandatario republicano hizo estas declaraciones en un acto en la Casa Blanca, en medio de la tensión bilateral, después de que haya insinuado en varias ocasiones la posibilidad de intervenir en territorio mexicano para combatir a los cárteles, una opción que el gobierno de Claudia Sheinbaum rechaza. El ingreso de drogas por vía marítima ha disminuido un 97%, y ahora hemos puesto en marcha la fuerza terrestre, lo cual es mucho más sencillo. Oirán algunas quejas de gente en México y otros lugares, pero si no van a hacer su trabajo, nosotros lo haremos, afirmó. Desde su regreso a la Casa Blanca, el combate contra el narcotráfico, en especial al tráfico de fentanilo, se ha convertido en una de las principales prioridades de Estados Unidos, que ha declarado a los principales cárteles mexicanos como organizaciones terroristas. Aunque ha elogiado la relación con Sheinbaum, Donald Trump ha insistido en la necesidad de que Estados Unidos intervenga en territorio mexicano, algo que el Ejecutivo mexicano rechaza al apelar a la soberanía nacional. Las nuevas declaraciones llegan en un momento especialmente delicado para las relaciones bilaterales, tras un operativo estatal antidrogas realizado en abril en Chihuahua, en el que participaron agentes de la CIA sin conocimiento previo del gobierno federal. Además, se producen después de que el gobernador de Sinaloa, Rubén Rocha Moya, fuera acusado de narcotráfico por un tribunal federal de Estados Unidos. Rocha Moya, miembro de Morena, el partido de Sheinbaum, está acusado junto a otros 9 funcionarios de delitos relacionados con el tráfico de drogas y armas. Por su parte, México ha asegurado que, aunque Estados Unidos ha solicitado la detención con fines de extradición, no ha presentado elementos de prueba sobre su culpabilidad. Para ABC Noticias, Jesús Esquivel.
2: Durante su conferencia matutina de este miércoles, la presidenta Claudia Sheinbaum informó que el gobierno de México, a través de la Secretaría de Relaciones Exteriores, ha enviado una nota diplomática dirigida al Departamento de Justicia de los Estados Unidos. El documento solicita formalmente que el gobierno estadounidense presente las evidencias que sustentan los señalamientos contra el gobierno de Sinaloa, actualmente con licencia el gobernador de Sinaloa, Rubén Rocha Moya, y otros 9 funcionarios estatales por presuntos vínculos con el cártel de Sinaloa.
3: La Secretaría de Relaciones Exteriores mandó la nota diplomática diciendo, de acuerdo con la consulta que hice con la Fiscalía, nuestros propios jurídicos, pues lo que le pedimos a esta oficina del Departamento de Justicia de Estados Unidos, pues es que mande pruebas. ¿Qué pruebas tienen? Porque lo que publicaron, pues es una nota de dichos de alguien y una página toda testeada con una nota escrita a mano que dice Juanito 30,000 pesos. Así está, eso es público, ¿no? Yo no es. Entonces, ¿qué decimos como gobierno? Pruebas.
2: También la presidenta de México, Claudia Sheinbaum, afirmó este miércoles que prevé reunirse con la gobernadora interina de Sinaloa, Geraldine Bonilla.
3: Sí, no nos hemos puesto de acuerdo de cuándo, pero pues sí, por supuesto, hay que seguir ayudando al pueblo de Sinaloa y a la gobernadora interina que nombró el Congreso.
2: Sheinbaum también se refirió a la decisión de Rubén Rocha Moya de solicitar licencia y defendió que se trata de una determinación personal. Asimismo, rechazó críticas sobre un supuesto intervencionismo.
3: Depende de él. O sea, imagínense que yo ande decidiendo si él pide licencia o no. Es una decisión que toma él. Igual el alcalde de Culiacán. Y a los demás, pues les corresponde a ellos definir o decidir, no a la presidenta. Me acusan de autoritaria, de que soy del presidencialismo de la época de las calandrias griegas. Y después dicen, ¿por qué la presidenta no le pide la licencia aquí? Bueno, es un asunto de ellos, no es un asunto de la presidenta.

0: La gobernadora interina de Sinaloa, Geraldine Bonilla Valverde, anunció este miércoles que está embarazada, sin especificar el tiempo que lleva de gestación. Fue a través de un video publicado en sus redes sociales que la recién nombrada gobernadora interina informó de los avances que ha tenido en estos 5 días de su gestión, los cuales incluyen reuniones con alcaldes, legisladores y poder judicial, a fin de alinear esfuerzos en materia de gobernabilidad.
1: Soy mamá y actualmente estoy embarazada. Y precisamente por eso entiendo aún más la responsabilidad que hoy tengo frente al pueblo de Sinaloa. Mi mayor deseo y mi compromiso es un mejor estado para nuestras hijas e hijos. Tengan la certeza de que entregaré todo mi esfuerzo por nuestra tierra y por nuestra gente. Las mujeres hemos demostrado capacidad, sensibilidad, firmeza y honestidad en el servicio público. Y hoy en Sinaloa tienen un gobierno que seguirá trabajando con responsabilidad, cercanía y compromiso social. También quiero informarles que mantenemos comunicación y coordinación permanente con nuestra presidenta, la doctora Claudia Sheinbaum Pardo, para garantizar lo mejor para el pueblo de Sinaloa.
2: Vamos a cambiar de información completamente porque vea y escuche esta situación. Miles de personas, miles de seguidores, seguidoras mexicanos se agolparon, se reunieron a las puertas del Palacio de Gobierno, el Palacio Nacional del Centro Histórico de la Ciudad de México. Esto para recibir a la banda surcoreana BTS, el grupo de K-pop más reconocido del mundo, junto a la presidenta Claudia Sheinbaum. Esto en un acto público gestionado por el gobierno. Ellos dijeron ahí en el balcón presidencial: hola, somos BTS, muchas gracias por vernos, por escucharnos, no podemos esperar a que empiecen los conciertos, los amamos, los queremos mucho, muchas gracias. Así explicó uno de los integrantes al salir de uno de los balcones de la sede del Ejecutivo, tras la alta demanda de los conciertos por celebrarse este jueves, sábado y domingo. Sheinbaum pidió a BTS que regresará pronto, el próximo año, al país norteamericano, donde residen aproximadamente 4 millones de seguidores, conocidos popularmente como ARMYs. Y bueno, así es como también la presidenta Claudia Sheinbaum afirmó que ya les había dicho que tienen que regresar el próximo año. Y es que imagínate, tantas y tantas personas que se reunieron el día de ayer en el Zócalo, muchísimos, era un mundo de gente.
0: No, impresionante, la euforia, la locura, ¿sí?, total. Apenas respiraba, wow, alguno de los integrantes de esta banda, y el griterío. Totalmente. De los y las seguidoras.
2: No, y es que también la euforia se redobló porque estaban en descanso, no era descanso, simplemente hubo una pausa en la música de BTS desde el 2022, porque se fueron al servicio militar. Ajá. Entonces, desde diciembre del 2025, pues están apenas como retomando las actividades, los conciertos. Entonces, imagínate las ARMYs, y de por sí son de hueso colorado.
0: No, una cosa impresionante. Y pues, increíble. Bueno, hoy es el concierto, ¿verdad?
2: ¿Hoy qué día es?
0: Hoy es jueves.
2: Es 7, 8 y 9. Bien, okay, enterada, como si fuera
0: jueves,
2: ARMY, yo.
0: Viernes,
2: estudié
0: y
2: el
0: sábado.
2: Tema. Desde ayer, mira, bien aprendido.
0: Jueves, viernes y sábado, entonces.
2: Sí.
0: Bueno, pues ayer fue un adelanto, ¿no?, de la euforia que se va a vivir.
2: Increíble.
0: Seguramente en el recinto donde se va a realizar cada uno de estos conciertos. Muy al pendiente, porque pues es obviamente algo que se vuelve noticia, y simplemente al estar pues reunida una cantidad tan importante de personas.
2: Increíble.
0: Genera información, por supuesto. Vamos a estar atentos y ya le estaremos informando. Ya son las 8:46, nos vamos a la pausa, seguimos con 27 grados de temperatura, y en un momento vamos a leer más de sus mensajes. ¿De una vez?
2: De una vez.
0: Okay.
2: Mejor, es que dice por aquí, una persona que no nos dejó nombre: buen día, disculpen, vivo en García y sí, la verdad, no hay agua en la colonia Hacienda del Sol. Cortan el agua, todavía no tenemos todos los días y todo el día. Saludos. Gracias a esta persona que no nos dejó nombre, pero háganos este tipo de reportes, porque se dicen que ya se había restablecido el servicio en García después de tantos años de muchas, muchas problemáticas a falta del agua. Y se hizo la gran nota, la gran fiesta, que ya había regresado el agua García. ¿Y cuáles son los reportes que tenemos, sí, claro, el día de hoy, el día de ayer, antier y todos estos últimos días, que no tienen el servicio o que la presión es baja?
0: Dice Perla, mi querida Ana Sofi tenía razón, Agua y Drenaje vino a hacer reparación en la calle Anáhuac, en la colonia Adolfo Prieto, 2 semanas y dejaron parada la obra. Solo trabajaron 3 días y ya no volvieron. Afecta la entrada de la primaria de la escuela Adolfo Prieto. Nos manda la fotografía Perla, que justamente, bueno, se alcanza a ver ahí, pues, ¿cuál terminar? Si está todo el murero.
2: Ahí dejaron todo inconcluso. Nelly dice, para reportar el semáforo que está pasando un casino por la avenida San Jerónimo, el del retorno no funciona y eso dificulta la circulación de los vehículos debido a que los autos del sentido contrario no se detienen.
0: Luis Vega nos comparte una fotografía, dice, tráfico detenido a la altura de Félix Ugómez, clínica 33, ya tenemos 10 minutos parados. Avenida Félix Ugómez, a la altura de las clínicas del Seguro Social, detenidísimo el tráfico y nadie se mueve. Muchísimas gracias, mi estimado Luis, precaución y paciencia, estamos atentos.
2: ¿De norte a sur o de sur a norte? Estoy tratando de ver la fotografía, pero a lo visto es de sur a norte, para que lo tomen a consideración todas las personas, literalmente, ¿sí? En donde está, vas pasando por la lateral, la clínica 33.
0: Es correcto.
2: Para darte el retorno.
0: Sí, para retornarte por abajo del puente.
2: Para Garzasada.
0: Y para ya ir hacia Garzasada o hacia Constitución, justamente.
2: Y aquí no nos fallan los antojos. Bueno, antes el de Rodolfo, ¿ya?
0: Sí.
2: Bueno, dice por aquí, buenos días, equipo ABC. Yo lo que pido a la presidenta del país es que regrese, pero los precios de la gasolina y dejarnos de preocupar por un grupo musical, dice Rodolfo.
0: Bien, válido, por supuesto que sí. De eso pedimos toda nuestra limosna. Y Hugo, decías, pues nos antoja esta mañana preparándose ahí un machacadito. Es machacadito,
2: qué
0: ¿verdad?
2: Antojo, sí.
0: ¿Es machacadito? Sí, o es...
2: Es un machacado mexicano.
0: Ah, no, sí, es machacado.
2: O no, o el machacado muy machacado, o puede ser también huevito con chorizo, que los dos se me antojan, pero bastantísimo.
0: Y sobre todo la salsa que tiene ahí a un lado, que, y el café barro, en una taza con motivos navideños. Ay, ya huele a Navidad.
2: Un taquito.
0: Yo siento que ya huele a Navidad.
2: Ay, espérate tantito.
0: Siento que la Navidad no está respirando.
2: ¿Qué es
0: la
2: mayo?
0: Boca ya.
2: Mayo, todavía falta
0: pues
2: mucho.
0: ¿Ya qué falta? Nada.
2: Nada, estamos en pleno calorón.
0: Ya huele a buñuelos, ya huele a ensalada de manzana, sí, ya huele rico a todo lo de Navidad, a tamales principalmente.
2: Qué rico. Buen provecho para todos los que están desayunando a esta hora de la mañana y mucho cuidado a los que van a.
0: Ando muy adelantado.
2: Pero mucho, por no decir de otra cosa.
0: No importa, yo ya quiero que sea Navidad. Oiga, por lo pronto a cuidarnos muchísimo el día de hoy, a manejar con precaución, jueves casi viernes, jueves con cambios en temperatura y en el clima, ya se acerca más la lluvia a diferentes puntos, así que por favor, mucha precaución y aguas, puede granizar en un momento dado, no se descarta, así que tenga cuidado. Nos vamos a la última pausa y ya volvemos.
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1: Nuestra red de infiltrados informa que la visita del gobernador Salomón Jara Cruz a Escobedo levantó más de una ceja entre la clase política, porque aunque el mandatario morenista aseguró que solo vino a acompañar a Andrés Mijes para conocer el modelo de una nueva tienda que abrió en Sendero y llevar la idea a Oaxaca, pocos compraron esa explicación. Y es que en estos tiempos cualquier foto pesa más cuando aparece un gobernador cercano a Morena junto a un aspirante del mismo partido que apenas recibió licencia para irse de lleno a buscar la gubernatura. Por eso no faltaron quienes tomaron la visita como una señal de respaldo político rumbo al 2027. Dicen los infiltrados que en varios grupos políticos ya comentan que el recorrido sirvió más para mandar mensajes que para hablar de tiendas y consumo, porque mientras Mijes empieza a mover sus fichas, también comienzan a llegarle guiños desde otros estados gobernados por Morena.
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2: Muy buenos días, chavos de ABC Noticias. Para comentarles que la autopista que va para al aeropuerto, parada completamente, es un estacionamiento. Desde que empieza la caseta, o sea, cruces la caseta, desde ahí está colapsada.
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5: Señor Enrique García.
6: Buenos días, buenos días, buenos días.
7: Buenos días.
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6: Día de hoy, arranca las semifinales en el fútbol femenil. El equipo del América recibe mi América de toda la vida, mi América hermosa, preciosa.
7: Ah, ya estuvo.
6: Jovencitas, inteligentes.
5: ¿A poco?
6: Buenas jugadoras.
5: Sí, también.
6: Gallardas, y que el día de hoy van a buscar llegar a la final contra el Toluca. Y, también juega las Rayadas.
5: También.
6: Ah, no es cierto. ¡Rayadas!
5: Sí, Rayadas de toda la vida.
6: Contra el equipo de Pachuca. Partido difícil, ¿eh? En temporada regular se enfrentaron Rayadas y el equipo de Pachuca. Y me acuerdo que ese día estábamos haciendo la puginarración como la vamos a hacer el día de hoy. Partido que en aquel entonces fue a las 7. Y las de Pachuca traían a Rayadas del tingo al tango. Pero no fueron contundentes en ese partido. Y terminó Rayadas haciendo el gol, poniéndose en ventaja y sacando el resultado. Bueno, hoy este equipo de Pachuca es un equipo peligroso, va a ser el juego a las 7 de la tarde, Rayadas contra el equipo de Pachuca, el juego de ida. La vuelta será el próximo domingo, 10 de mayo, Día de las Madres. La vuelta será aquí y obviamente lo tenemos a través de ABC Deportes.
7: Por supuesto.
6: Okay. Para que la gente nos acompañe, 6:15 de la tarde, el próximo domingo, el juego de vuelta, Rayadas contra el equipo de Pachuca.
5: Muy bien.
6: ¿Ok?
5: Sí.
6: Y bueno, la final de la Conca está definida. Toluca contra el equipo de Tigres. Otra versión de Mohamed contra el equipo de los Tigres. Mohamed ya le ganó un campeonato con el América a los Tigres. Ya les ganó un campeonato con el Toluca a los Tigres. Ya perdió un campeonato con los Rayados contra Tigres. La cuarta final que tiene Mohamed contra el equipo de los Tigres. Vamos a ver, la primera en Conca. Vamos a ver qué tal le pasa al equipo de Tigres.
5: Muy bien, ¿okay? Perfecto. Estamos bien al pendiente. Gracias, señor Enrique García, Julio César Cano y a toda la gente que nos permite acompañarles.
7: Por supuesto que sí, García, muchísimas gracias. Al rato nos vemos.
6: Sí, señor.
7: Ándele, pues, quédese con Liliana Lárraga en el 91.7 de FM. 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Así que quédese, porque con esta música usted va a tener el mejor de los días. Disfrútelo, sin prisa, pero sin pausa. 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

Es jueves, señores, ya falta poquito para el 10 de mayo. Andan apurados, ¿verdad? Ahora sí, ya les entró la apuración por comprar el regalo de mamá. Ay, no, muchachos, qué bárbaros. Prepárense con tiempo. Se merece todo, mamá. Todo, absolutamente. 9:04 arrancamos este programa. Te acompaño hasta las 12. Soy Liliana Lárraga y estoy en Premier.

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Oye, yo no sé si antes eran las cosas, muchachos, ¿cómo les explico? Diferentes, ¿verdad? O sea, antes íbamos a morelear, como le dice así. Yo no sabía que existía el término. O sea, nada más aquí, ¿verdad? Pero te vas a Morelos, vas y pues sí, ¿no? O sea, como que de repente hay mucha gente que, muchachos, le hace falta barrio y nunca ha ido a morelear, la verdad. ¿Alguien? ¿Quién fue el que le pregunté? Ay, no me acuerdo, pero fue alguien hace recientemente y me dijo, no, yo nunca he ido a Morelos. Ay, mira, mira, creí que era broma, pero luego le vi su cara y dije, sí, sí, es cierto, no está bromeando. Pero bueno, rápido. Antes en Morelos te encontrabas a gente bailando, gente cantando, Mari Maracas, que así le dice un amigo a una señora que se hizo amiga de él y siempre iba y le cantaba canciones allá afuera del... Solo sé, ¿ya sabes? O sea, ahí. Entonces, pero veías de todo. O sea, veíamos de todo, básicamente. Ay, ¿saben qué me gustaba ir a mí con un amigo? Que en paz descanse. A comer jochos. Así cuando andábamos, digamos, ¿cómo decirlo? Cortos. Decíamos, vamos a comernos unos jochos ahí y comíamos ahí. Ay, bien rico. Otra de las cosas que extraño hacer con este amigo. Pero bueno, el punto es, a ver, ahora ya no pasa eso, muchachos. Ya no vamos y vemos a los bailadores, a los cantadores que están por ahí. Ahora vemos robots bailando. Tú no me lo vas a creer, vas a decir, no es cierto, Liliana, sí. Sí, la tecnología llegó a Morelos. Oye, ese momento, yo estaba dándole así en TikTok y estaba viendo. Y de repente vi ese TikTok y dije, no creo que sea aquí en Morelos. Porque se ve, o sea, es muy característico. Sí era, me quedé impactada. Adelante con las imágenes. ¿Qué me mandarás? Un robotito. Sí hay en los emojis un robot. No me digas que no hay. Claro que hay. Y te mando el video. ¡Qué impacto! Si alguien ya lo vio en persona a ese robot bailando ahí en Morelos, díganmelo. Porque ahora también así se pueden ganar la vida los robots. Claro que sí. 818-0101-917. Un robotcito. Mándamelo y te lo mando el video.

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De repente me vi de niña cantando esta canción. Y todos los días de mi vida, o sea, por supuesto con mi cancionero, ¿verdad? Que venía en notitas musicales. Y reviviendo esas escenas de Titanic. Ay, no, qué fan soy de Titanic, muchachos, honestamente. Oigan, soy fan de la Rosalía. No sé por qué, me fascina su música, me fascina su actitud, me cae bien ella. O sea, no me pregunten por qué, no conozco mucho de su música, honestamente. Pero esta última canción de La Perla. Hola, ladrón de paz. Bueno, me puede poner la piel. Mira, nada más canté, y eso que canto bien feo. Y me puse chinita. No pueden ver, pero de verdad me puse chinita. Oye, pues tuvo en una de sus presentaciones a Lola Young, que me fascina Lola Young, estuvo con la mismísima Rosalía. Y ya ven que dentro de la dinámica de su concierto, hay un confesionario que ella tiene. Entonces, básicamente a este confesionario invita a personas a que cuenten, pues, alguna experiencia. Lola Young, que además... contó algo, una experiencia que me dejó impactada. En el confesionario contó, fíjate, dice, bueno, yo estaba saliendo con un tipo que era un poco mayor que yo, llevábamos ya varios meses, 4 meses para ser exactos, estábamos saliendo y de repente, en uno de nuestros momentos, pues ahí en casa, románticos y todo, suena el teléfono. Él no contesta y le dice, bueno, dame 2 minutos, voy a contestar esta llamada. Pero resulta que el celular estaba ligado al Bluetooth o sea, al dispositivo para escuchar música o whatever, y de repente se baja él en las escaleras porque estaban en la habitación, entonces se baja y ella empieza a escuchar en el speaker toda la conversación y se escucha una voz que le dice, amor, cuando regreses a casa compra pañales para los niños. Y Lola Young dice, pues sí, es el momento en el que yo me di cuenta que me había engañado y que yo creí que era un hombre libre. Y pasa esto. Entonces Rosalía dice, bueno, vamos a cantarle esta canción de La Perla en venganza, porque es una canción que va dedicada a este tipo de hombres que nos han hecho vivir esas cosas. Pero el momento quedó grabado, muchachos, porque ya saben que ahorita vas a un concierto y no disfrutas. La gente graba. Yo la verdad soy todavía la antigüita, que me pongo mis lentes porque no las llego, y disfruto el concierto, honestamente. Porque pues, muchachos, viaje a escuela. Pero sí, este momento quedó inmortalizado rápido y se está volviendo viral porque Lola Young confesó que estuvo saliendo con un hombre casado y que la llamada fue, te traes pañales de regreso, cuando ella estaba ahí en su casa. No, hombre, qué impacto, ¿verdad? Uno piensa que... Sí, ubican a Lola Young, ¿verdad? La de... Cause I'm too messy. Na, na, na, na, na, na. Sí. Bueno, X, el punto es, adelante con las imágenes, les voy a mandar el video. ¿Qué me mandarán? Un anillo, porque casado. Entonces, rápido, 818-0101-917, para que veas, escuches y vivas y te dé coraje en el confesionario lo que le contó Lola Young a Rosalía. La Rosalía, ay, me gusta mucho, y esa canción me gusta demasiado.

0: Oye, ya me dijeron, Lili, no sé quién es Lola Young, no sé de quién estás hablando, pero chisme es chisme. Claro, muchachos, ya después investigaremos quién es Lola Young, pero pues chisme es chisme. Miren, se está, ¿se acuerdan? ¿Se ubican o no ubican, muchachos? Rápido, díganmelo. Sí, se ubican, ¿a que sí? Bueno, voy a un corte, ya regreso. Regresando del corte, tengo boleto de Laura Pausini. Para que estén pendientes.
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ayer les regalé boletos, muchachos, y les dije, hay que estar pendientes porque en cualquier momento les hago examen. ¡Ay, no! No, a mi barco ya no me van a volver a decir, muchachos. No, chamaquearme ya no. No, no. Me la hacen una vez, pero dos ya no. Y ahora sí, mira, me voy a poner bien difícil. El chiste es que voy a regalar boletito para que se vayan hoy, que llega el concierto fantástico de la guapísima, hermosa, humilde, linda, siempre atenta con la prensa y sus fans, Laura Pausini. ¿Qué? ¿Qué?

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0: muchachos, yo honestamente me caracterizo por ser la más contenta cuando llega Laura Pausini a Monterrey. En esta ocasión me voy dando cuenta. Apenas ayer que me dijeron, oye, tenemos boletos para que regale. ¿Qué? ¿Qué? ¿Que Laura Pausini viene? Ay, no, muchachos. Ahí sí me quieren invitar, ¿verdad? Ustedes creen que uno está en todo, pero a veces se le van las cabras, honestamente. Entonces, bueno, pero si tú ya estabas esperando este concierto y quieres boleto porque quieres escuchar por siempre y eres adicto a escuchar Premier, te vas a ganar acá los boletos. Fíjate bien lo que te voy a preguntar. Hablamos de una calle específica iniciando el programa y dijimos que era un término el que ya se escuchaba mucho aquí. Acuérdate, donde este robot anda bailando rápidamente. Ahora, mándame un audio y dime. Un audio y dime, por favor, ¿cómo se llama ese término? Si ya ganaste en los días pasados, amiga, lo siento, o amigo, lo siento.
1: En Morelos, Lili.
0: ¿Pero qué?
1: Ando en Morelos, Lili.
0: Ay, es que se te corta.
1: Ando en Morelos.
0: Moreleando en Morelos. Ándale, ándale, amiga. ¿Cómo te llamas? Dime, muñeca.
1: Moreleando, es en Morelos.
0: ¿Cómo te llamas? Es que ese robot ahí andaba en Morelos. Por si no han perdido detalle del programa, saben de lo que estoy
1: Evelyn
0: hablando.
1: Evelyn Ivette García Torres.
0: Evelyn.
1: Evelyn Ivette García Torres.
0: ¿Y dónde estás, Evelyn? ¿Qué estás haciendo? ¿Estás trabajando o ya andas en tu casa o qué? Lili, salúdame. Ay, saludos al estado de Chiapas. Dice que siempre nos escucha mañana y tarde. Ay, no voy a leer lo demás porque me da vergüenza. Dice, qué bonita voz tienes, me encanta escucharte. Ay, ¿y de qué estamos hablando, amiga? Amiga Bumiro, ¿qué eres? ¿Qué eres? Dime, ¿cómo te llamas? Oigan, díganme sus nombres cuando me pidan saludos, no sean malos. Evelyn, ya tienes boleto doble, muñeca. Ahorita te doy indicaciones por acá.
1: Estoy haciendo la prenómina en la oficina, estoy laborando.
0: ¡Ay, loca! O sea, tú estás en todo, en la nómina, pero acá, en... A ver, cálmense, ¿de qué lado? Y les gritas así. ¡Ay, no! Eres multitask. No, mijita, yo o anoto cosas... O se me cae el celular, no soy tanto así, muchachos. Pero Evelyn ya tiene boleto doble, hay que estar pendientes porque vamos a seguir regalando. Daniel Flores se llama, el chico de Chiapas. Saludos, Daniel, gracias por escucharnos, qué lindo.

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Ay, le hizo como la Lucy, ¿verdad? La de siento que... Estoy obsesionada con esa niña, muchachos, en TikTok. Y si me pongo más blush, me encanta su vibra, me encanta ella, me encanta ver sus videos. Me gusta mucho. Oye, bueno, a ver, yo estoy desbloqueando miedos con ustedes desde hace varias semanas, muchachos. Yo no sé qué pasa por mi mente, pero, ay, es que siempre pienso en los peores escenarios. O sea, por ejemplo, la primera vez que me subí a una montaña rusa, de las grandes, grandes, no montañitas chiquitas. O sea, yo dije, Diosito, por favor, ayúdame. Ayúdame, Diosito, que esta cosa no se quede parada a la mitad del ride, porque me voy a morir si me dicen los servicios de emergencia, bájese por estas escaleritas. No, ya ves que últimamente como que está pasando mucho eso en los parques de diversiones. Bueno, pues este es el peor sueño de cualquier amigo, mamá o hermano o lo que sea que vas con alguien más a una atracción como esta. En una zona turística en China había un como tipo, ¿cómo podríamos llamarlo? Porque no es propiamente una tirolesa. ¿Qué es eso? ¿Sí es tirolesa? Como un columpio, haz de cuenta, en un acantilado. Bueno, pues una turista se subió y haz de cuenta que ella llevaba así como una banderita, así, no sé si eso era como para grabar contenido o era como parte del ride, pero la sueltan, muchachos, entiéndanme que se troza en dos la cuerda de seguridad. No, hombre. O sea, ¿estás de acuerdo que es el peor miedo de cualquiera? Y la persona que lo estaba grabando se escucha donde grita, porque obviamente cae al acantilado, es más que obvio, muchachos, mencionarlo, pero lamentablemente fallece esta mujer en China, en esta zona turística. O sea, nuevo miedo desbloqueado, porque aparte muchísimos turistas que estaban ahí haciendo fila, imagínate la impresión de ver que cae al vacío. Vuelvo a ver el video y me da vértigo. O sea, me da, no sé si a veces estos lugares sigan operando con pocas medidas de seguridad, si no estén checando constantemente el equipo que manejan, si pueda demandar, obviamente se puede hacer demandas y esto, pero no inventes, o sea, no puedes jugar así con la seguridad de los turistas. Las personas que estaban ahí encargadas eran unos jovencitos, pero se impactan al ver que cae. Yo al principio, se los juro, pensé que era una broma. Ya después chequé y sí, es una nota que está rondando fuerte allá en todos los noticieros en China. Y aunque no les entiendo, muchachos, yo le pongo, mira, donde dice ver traducción, ahí le pico. Yo muy lista, muchachos, no batallo. Pero bueno, adelante con esta imagen que está de verdad tremendo. Esta nota se ha vuelto viral en los últimos días, pero habla de lo muchísimo y de lo frágil que es la vida, además, de lo muchísimo que tenemos que tener cuidado a la hora de subirnos a cualquier atracción, en cualquier lugar. No pienses, ay, está en China, ando de vacaciones, en Japón, en Estados Unidos. No, no, no. Hay que checar muy bien. Pero pues sí. ¿Tú no?

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2: Nuestra red de infiltrados informa que, mientras en Nuevo León el PAN sigue tratando de acomodar sus piezas rumbo al 2027, el dirigente estatal Policarpo Flores se dejó ver en Coahuila durante la visita del líder nacional panista Jorge Romero, donde el discurso principal fue frenar el crecimiento de Morena y evitar que los guindas ganen más curules que los azules en las próximas elecciones. El mensaje sonó bien entre la militancia panista, aunque más de uno recordó que en Nuevo León el PAN no llega precisamente en su mejor momento, porque mientras en el 2021 lograron quedarse con 15 diputaciones locales, para el 2024 apenas alcanzaron 10 curules, dejando claro que el terreno se les ha ido complicando elección tras elección. Dicen los infiltrados que dentro del propio panismo hay quienes creen que antes de salir a dar recetas en otros estados, alguien debería revisar primero los números de Nuevo León, porque la caída en el Congreso local sigue siendo una piedra en el zapato para la dirigencia de Policarpo Flores.
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Oigan, hay un trend en TikTok que de repente a mí me encanta. Te voy a decir por qué. Creo que, es más, ya lo hicimos tema en Viva la Tarde. Y es que de repente hay videos que se volvieron virales, momentos que se volvieron virales, que sería, de verdad, sería una chulada que nos borraran la memoria, porque eso significa que podemos volver a ver ese video por primera vez. Y Gabriela Platas, Gaby Platas, que además es guapísima, esta actriz y comediante y todo, conductora, siento que es una chava muy versátil. Y siento, ¿sabes qué? Que está infravalorada. O sea, hubiera tenido más oportunidades, siento yo. No sé, desde otro rollo y todo esto. Pero bueno, el punto es que en algún momento de la vida ella hizo este TikTok y dijo, voy a hacer este trend, claro que sí. Pero ella ya ganó, muchachos. Ella ya ganó este trend, te voy a decir por qué. Porque hizo justo el momento en el que recordó, digamos, ese video en donde ella aparece. No sé si se acuerdan de aquella novela en la que aparecía con la mismísima Selena Quintanilla. ¡Ay, qué bonito! Yo me acuerdo, o sea, ¿estás de acuerdo que hay gente que va a ver por primera vez esa imagen? Donde ella está al lado de Lupe de Bronco, Ramiro. Es más, ella andaba con Lupe y Selena andaba con Ramiro. ¿A poco no? Estamos de acuerdo que es un súper recuerdo. Imagínate ver por primera vez ese video. Claro. Dos mujeres, un camino. ¿Sí se acuerdan de esa novela? Es lo máximo. Te voy a pasar el TikTok para que disfrutes también ese momento y te acuerdes de cuando literal Gaby Platas actuó con la mismísima Selena. Eso fue, si mal no recuerdo, en el 93. En el 1993. Ya después sabemos cuál fue la triste historia, ¿verdad? En el 94. Pero bueno, adelante con las imágenes. ¿Qué me mandarás? Pues un sombrero. O un caballo, es más, un caballo. Porque ya estaban como en una charreada, me acuerdo, que estaban así como, no sé, o como en un rodeo o algo así. Está padrísimo, te mando el video, córrele, mándame un caballito y te mando el video. Oye, y por cierto, en esta próxima hora, regalo boleto para Laura Pausini. En cuanto escuches algo de Laura Pausini, anota todo, chiquito, porque te voy a hacer examen. Porque te voy a hacer examen. Es más, en cuanto escuches algo, necesito que te reportes, ¿ok? Para ver si estás poniendo atención, porque a mí ya no me la haces de nuevo, chiquito.

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0: Lili.
1: Mande.
0: Era dos mujeres.
1: Un camino. Oh.
0: Así era la canción.
1: Ay, sí, me faltó. La verdad, amigo, tienes razón. Así cantaba doña queridísima, siempre bien ponderada, Laura León. Ay, muchachos, el otro día me encontré un TikTok que decía: estas son las frases más célebres de la Tesorito. ¡Ay, no! ¡No! Es mi espíritu animal, la Tesorito. ¡Tesoros! Me encanta, la amo.

me puede explicar por qué los millonarios se están regalando, por ejemplo, gallinitas muy asteric o cerditos o animales muy exóticos, pero bonitos, ¿sabes? O sea, ahorita les voy a platicar qué familia recibió en su casa. Bueno, en realidad es como una granja, porque viven así en la opulencia, por supuesto, pero con bastantes animales y todo. Y ellos son guapísimos. Qué bonito, muchachos. Hasta las gallinas están finas.

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0: veces, por más que queramos, muchachos, no nos podemos deshacer de esa prenda, de ese vestido, de esa chamarra, de ese, lo que sea. O sea, ponle tú que ya tiene valor más sentimental que de otra cosa. ¿De qué es ese? ¿Qué dije? ¿Cuál es esa prenda de la que no te puedes deshacer tan fácilmente? Cuéntamelo ahora. Ay, pues no le doy play, pues que tengo.
1: Hola, buenas tardes.
0: Hola.
1: Pues yo he tenido varias camisas que, ajá, le decíamos de lágrimas y risas.
0: Sí.
1: Porque la usas para fiestas, para velorios, para cualquier clase de evento.
0: Claro.
1: Y en todas las fotos familiares,
0: ahí
1: sales
0: está
1: con la misma camisa. Tenía dos iguales, ya las jubilé las dos. Y por ahí me queda todavía una playera que tiene como 3-4 años, quizás más.
0: No.
1: Igual, que repite en todas las fotografías.
0: ¡Qué chido! Mira, resistentes sí nos han salido. ¿Estás de acuerdo?
2: Hola, Liliana. Buenas
0: Hola.
2: Tardes.
0: Hola.
2: Pues con toda la pena del mundo, pero aún así lo hago.
0: ¿Qué?
2: O lo he hecho.
0: ¿Qué?
2: Hay ocasiones que hay jeans que me gustan mucho porque son muy cómodos.
0: Ajá.
2: Porque me gusta como que se me ven. E incluso por seguirlos usando más, le he puesto parches.
0: Oh.
2: Porque me rehúso
0: a deshacerte de ellos.
2: A dejar de usarlos.
0: Oh.
2: Saludos, bye.
0: Pues, los parches, digo, funcionan, ¿no?
3: Hola, buenas tardes. Yo la prenda que guardo, más bien son unos zapatos que eran de mi papá, viejitos, uh-huh, que ahorita se ven muy vintage, pero con una boleadita jalan, aunque todos me digan, ya tíralos, me los sigo poniendo.
0: Jalan porque jalan, claro.
4: Hola,
0: que
4: Lili.
0: Sí.
4: Oye, pues hola, yo tengo muñeca, una pijama que tengo como 14 años con ella.
0: ¡14!
4: Está súper desgastada y me dicen que la tire, pero no la quiero tirar porque me gusta mucho y la sigo usando aún y que he engordado.
0: Oye, es que luego esas que son viejitas son las más cómodas.
5: Yo solo quiero pegar en
0: ¿A poco no? A mí me encantan mis pijamas. ¡Uy, las amo!

0: acabo de iniciar el programa recién, ni 30 minutos tiene. Y mi aportación a este tema fue que yo justo el día de hoy traigo una prenda que nada más no me puedo deshacer de ella. Y les dije, la convertí de esto a esto. Si tú me respondes esta pregunta, ¿de qué convertí un decir de pantalón a short? Que no es esa la respuesta. Dímelo ahora, contéstame, mándame un audio, te ganas boleto doble para Laura Pausini. Fue mi aportación al tema del día de hoy. Rápido, espero tu audio, córrele, córrele porque tengo boleto doble.
1: Hola, buenas tardes.
0: Hola.
1: Yo tengo una playera de la América.
0: Ajá.
1: Cuando estaba delgadito.
0: ¡Ah!
1: Ahora pues ya estoy gordito, no me queda, pero me la pongo para andar en la casa.
0: Eso.
2: Hola, hola, buenas tardes.
0: Hola.
2: Oye, se va a enojar mi esposa, pero...
0: ¿Qué?
2: Ella guarda una playera del de recuerdo de la primera vez del Ñaca Ñaca. Tiene como 27 años esa playera.
0: Ay, ahora.
3: Me acuerdo que no fui yo, pero fueron mis hermanas. Mis hermanas convertían sus pantalones de mezclilla en mochilas y les pegaban parches.
0: Míralo, bien perdido que anda el amigo.
4: De vestido a falda. Mi nombre
0: ¡eso!
4: Es Eliud.
0: ¿Cómo? Ay, se me olvidó el nombre.
4: De vestido a falda. Mi nombre es Eliud.
0: Eliud, ya ganaste boleto doble para Laura Pausini, Eliud. Rápido, dime tu nombre. O sea, completo, obviamente. ¿Eliud qué? ¡Córrele! Porque me voy a un corte. ¡Ándale! ¡Córrele!
5: Completo, obviamente.
4: Hola, mi nombre es Eliud Capetillo Garza. Saludos.
0: Ándale, ya ganaste el YouTube boleto doble. Ahorita te doy indicaciones.
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0: Ay, ay, ay, ay, ay. ¿Qué fue? ¿Qué fue? ¿Qué fue?
1: Que mi viejo tiene una camisa de hace 20 años que todavía la tiene ahí.
0: ¿A poco? A la 20 años no, pues sí salió buena la
2: tela. Convertí unos zapatos de oficina.
0: Ok.
2: A unos de para andar aquí en la calle en mi negocio.
0: Eso está bien. Eso está perfecto, amigo. Mientras se pueda convertir, está perfecto. Oigan, los demás audios son todos los que me mandaron para participar, pero pues ya ganó nuestro querido amigo Eliud. Entonces, bueno, ya le dimos indicaciones a Eliud para que se lance por sus boletos y disfrute de Laura Pausini el día de hoy. ¡Ay, qué padre! Llévanos, Eliud. Ay, rápido, el día de hoy estamos hablando sobre eso que de repente tú tienes, esa prenda, esos zapatos, ese abrigo, esa chamarra que tienes desde hace años, pero no te quieres deshacer de ella. Por alguna extraña razón dices, es que está bien cómoda, de veras, está bien cómoda, no quiero. No quiero regalarla, ni donarla, ni venderla, ni nada. ¿Cuál es esa prenda? A ver, compártenos. Aquí queremos saber todos tus secretos, todos toditos. 818-0101-917. 30 segundos tu audio, lo espero.

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Yo sé que el día de hoy seguramente, es más, a lo mejor hasta lo andas usando. Eso que tú dices, no me voy a deshacer de esto porque todavía aguanto unos 20 años más. Yo, honestamente, convertí un vestido que me fascinaba en falda. En falda, mijita. Y claro, claro que es lo más cómodo del mundo. Pregunta que te hago, ¿cuál es esa prenda que, por más que te digan, deshazte de ella? Ya se ve bien viejito eso, quítatelo, ridícula. Tú decides no tirarlo, no donarlo, no regalarlo, no venderlo. Lo sigues usando una y otra vez. A ver, cuéntame, 818-0101-917. Vamos por esta última hora de Viva la Tarde. Te acompaño hasta las 5. Soy Liliana Larraga.

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0: ¿Qué será? ¿Qué será? ¿Qué será? ¿Qué será? Qué bonito canto, ¿verdad, muchachos? Ando muy cantadora desde la mañana, fíjate. No sé cómo que amanecí. Amanecí muy con ganas de cantar, la verdad.
1: Muñeca, yo tengo un abriguito morado. Ya lo hice, un chalequito. Ajá. Le quité las mangas porque por más de que me lo ponía, se encogía y se encogía cada que estiraba los brazos. Así me encanta. Tuve que cortar las mangas.
0: Y ya se hizo chaleco.
1: Es un saco grande, pero sin mangas.
0: Ah,
1: buenas tardes.
0: Ay, como cuando me da mucha risa cuando los niños, o sea, los bebés, ya es que les compran estos onesies que son así como pañalero. Y que ya como están creciendo, dicen, ay, ya no le queda de las piernitas. Y le rompen así el que, o sea, como el zapatito que queda. Y ya les queda como chorcito. Porque engordan los gorditos preciosos. Ay, de esa edad me gustan mucho. Como entre de que 6 meses, o sea, 1 año. Y que luego crecen bien rápido los bebés, ¿verdad?
2: Hola, Lili.
0: Hola.
2: Excelente día.
0: ¿Cómo estás?
2: Una pijama de Mafalda que tengo cerca de 24. Yo creo que ya va a cumplir 25 años con
0: ¿qué?
2: Ella. Pero no la voy a tirar.
0: Nunca.
2: Todavía no. Todavía aguanta tantito más. Saluditos.
0: Todavía aguanta tantito. 20 años. Oye, a mí me encanta Mafalda. Quiero que sepas que me fascina. Y una amiga acaba de ir a Argentina. Argentina. Y me trajo muchas cosas de Mafalda.
3: Yo tengo una chamarra desde hace 23 años y no la quiero tirar porque es una chamarra pues de piel.
0: Sí.
3: Honestamente no, pues ya se ve viejita, pero no está dañada y me gusta mucho porque me trae muy buenos recuerdos.
0: Aww.
4: Hola, Lili, buenas tardes.
0: Hola, hola.
4: Fíjate que yo tengo una chamarra de mezclilla, pero de esas que son así sencillas.
0: Sí, sí, sí.
4: La compré cuando tenía 17 años. Tengo 39.
0: Ok.
4: Ya me quedo un poquito más apretada, pero todavía sirve ahí. Ya
0: aguanta.
4: Se ve vintage porque tiene así sus hebritas en algunas partes de la chamarra. Saludos. Buenas tardes.
0: Esas ahorita están carísimas de París, mijito. Y las vintage, tú vas a una tienda vintage y ¿cuánto cuesta esta? 8,900 pesos. ¡Ay, horas!

0: fui a ver una película. Necesito que vayan a verla el día de hoy. Se estrena en todos los cines. Se llama Deseo, una película donde aparece la guapísima de Ludvika Paleta, José María Jaspic y Oscar Casas. No saben el dramonón que se vive. Y aparte, o sea, tiene escenas muy subidas de tono, muchachos. Yo sí me puse, me sonrojé, pues.
1: 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Nuestra red de infiltrados informa que, mientras en Nuevo León el PAN sigue tratando de acomodar sus piezas rumbo al 2027, el dirigente estatal Policarpo Flores se dejó ver en Coahuila durante la visita del líder nacional panista Jorge Romero, donde el discurso principal fue frenar el crecimiento de Morena y evitar que los guindas ganen más curules que los azules en las próximas elecciones. El mensaje sonó bien entre la militancia panista, aunque más de uno recordó que en Nuevo León el PAN no llega precisamente en su mejor momento, porque mientras en el 2021 lograron quedarse con 15 diputaciones locales, para el 2024 apenas alcanzaron 10 curules, dejando claro que el terreno se les ha ido complicando elección tras elección. Dicen los infiltrados que dentro del propio panismo hay quienes creen que antes de salir a dar recetas en otros estados, alguien debería revisar primero los números de Nuevo León, porque la caída en el Congreso local sigue siendo una piedra en el zapato para la dirigencia de Policarpo Flores. 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

0: Oigan, ya me preguntaron, Liliana, y se me hace que eso es para público mayor de 18 años. Sí, la película es para mayores de 18 años, yo supongo, muchachos. A ver, déjenme checo qué clasificación es. Ahorita les digo. Ahorita les investigo.
1: Hola, Lili, buena tarde. Yo tengo un suéter que tiene más de 32 años.
0: Oh, my gosh.
1: Ese suéter me lo regaló mi mamá y no lo cambio ni lo tiro por nada. Saludos.
0: Pues sí, imagínate, es un gran tesoro, amigo. Gran tesoro.
2: Hola, Lili, ¿qué tal? Buenas tardes.
0: Hola.
2: Pues yo tengo una sudadera negra de Coca-Cola.
0: Okay.
2: Que tengo con ella como 20 años que me dieron en alguna promoción o algo así en un Oxxo cuando estaba adolescente. Y duró con ella, la usé mucho en mi adolescencia y luego la guardé y ahora la saqué y se ve padrísima porque pues ya ves que está aquí de moda como todos los vintage. Y es negra bordado con el logo blanco.
0: Okay.
2: Está muy padre, hasta me la han chuleado.
0: ¡Qué chido! Me encanta. Me encantan esas sudaderas que te vas quedando y las vas conservando por siempre. Sí, ciertamente es clasificación B15. Entonces, pues no. Hay lenguaje bastante fuerte y contenido muy explícito. Entonces, pues sí. Pero está bien buena la película de Ganeta. O sea, es un thriller, pues, ¿qué te podría decir yo? Ay, no sé. Pues está medio erótico, ¿no? Estaba viendo una entrevista que le hacían a Ludvika Paleta y decía, es que ¿sabes qué pasa? Que el contenido y la narrativa de esta película no solamente es la relación que... Es que si les digo va a ser spoiler. Bueno, digo, la premisa es esta. Ella, un joven, ella casada 20 años, el joven llega a ser el maestro, el instructor de su hija. Tú sabes por dónde va. Pero en realidad es que las actuaciones de todos son muy buenas. Incluso la de José María Jaspi, que era el esposo así que estaba como bien X. No, hombre, no inventen. O sea, vayan a verla, está bien buena. Deseo se llama, ya me preguntaron de nuevo.
3: Lili, fíjate que yo tengo, buenas tardes a todos. Yo tengo unos tenis de la marca de la K, de los de antes, que traían doble cinta.
0: Ok.
3: Que después salieron de triangulitos.
0: Sí.
3: Esos ya tienen como unos 30 años fácil, ya los tengo y son usables y todo, pero no me los pongo porque son un tesoro.
0: ¡Claro! Es reliquia esa, amigo.

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0: Yo todavía conservo el traje con el que salí de la prepa.
1: Ok.
0: Hace 30 años. ¡Ah! Ese traje lo compró mi mamá y todavía lo tengo y me queda todavía.
1: No.
0: Gracias, que tengan buen día.
2: ¿Cómo crees que te queda? ¿Sí? ¿Sí?

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0: esta canción me gusta mucho. Siento que canto con mi mamá al unísono, se los juro.
1: Please.
0: Hola.
1: Pues yo tengo mi vestido de novia, no lo quiero tirar.
0: Nunca, nunca.
1: Me casé en el 13, en el 2013.
0: Ajá.
1: Todavía me queda. Y tengo dos blusas.
0: Ok.
1: Que mi papá me regaló. Él ya falleció en el 2011. Fácil, esas blusas me las regaló como en el 2008 y aún me quedan. No las quiero tirar.
0: Nunca. Nunca te deshagas de ellas. Oye, ¿cuántas cosas guardamos? ¿Sabes qué? No las guardamos en un closet ni en un cajón. No las guardamos en el baúl de los recuerdos como platicábamos ayer. Las guardamos en el corazón, muchachos. Por eso no nos queremos deshacer de ellas. Algo hay ahí. Gracias por hacer juntos Viva la Tarde.

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1: 5:05. Buenas tardes. Jueves 7 de mayo del 2026. Con este clima que nos está volviendo locos. Ya llueve, ya sale el sol, ya se levanta la tierra, hace fresco, vuelve a ser bochorno. ¡Válgame! ¿Qué pasa? Escuchamos a Reik, te fuiste de aquí y aprovecho para decirte que tengo boletos para el concierto de Reik este sábado. Por WhatsApp contesta. ¿Cuál fue el tema que tocamos en Vitamina M el martes? ¿Cuál fue el tema que tocamos en Vitamina M el martes? Si te lo sabes, contesta con tu nombre completo y ahorita decimos ganadores, ¿ok? 5:06, esto es 91.7.

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1: Hola, Imelda, buenas tardes. Según yo, no hubo tema porque andabas en el evento. Saludos.
2: ¡Ándale! Francisco Muñoz te lleva los boletos de Reik para que vengas mañana de 10 a 3 de la tarde con identificación. Hoy andamos con bastantes regalos, qué padre, muchos boletos. ¡Felicidades, Francisco! Mañana vienes con tu INE de 10 de la mañana a 3 de la tarde. A las 3 de la tarde, ¿eh? Nada más. Por favor. Bueno, entramos de lleno a el programa. Una mujer de 74 años esta semana causó una ola de comentarios por vestirse con un vestido muy pegadito de mini falda. Y fue muy criticada. ¿Crees que llegue una edad en la que tengamos que medir, entre comillas, nuestro tipo de vestimenta, de outfit? ¿O cada quien se debe vestir como le dé la gana? ¿Qué piensas? ¿Crees que llega una edad o que llegamos a cierta edad en la que ya tienes que pensar bien cómo te vas a vestir para no ser criticado, porque también los hombres, o criticada? Compártelo con nosotros, 8180101-917.

0: es que llegue una edad en la que le tengamos que pensar dos veces cómo vestirnos, ya sin tanta minifalda, los caballeros, luego ya ves que se ponen como algunas cosas como de piel, de cuero, de vinil, y ya te empiezan a decir, ay, no le queda. ¿Crees que debemos de pensar en eso?
1: Sí, durante su vida. Ah, buenas tardes, primeramente, saludos a todos.
0: Hola.
1: Sí, pero sí, durante toda su vida no le importó el cómo vestirse, no le importó el qué dirán, y si la conocemos, que siempre fue así. ¿Por qué criticarla? Uno se viste a cómo se siente. Saludos.
0: Saludos, buenas tardes.
2: Hola Ima, buenas tardes, bendiciones, saludos a la raza, a la comunidad.
0: Hola.
2: Bueno, mira, es como dice el dicho, de la moda lo que te acomoda, si la persona se siente a gusto.

0: No, no, no me puedo, aunque la ropa se me vea bien y la luzca, no me puedo vestir como una quinceañera. Y cada evento también, o sea, la ropa que adecuada, ¿verdad? Para cada momento.
1: Saludos, chiquis, buenas tardes. Está buena la pregunta. Ahora sí me pusiste a pensar.
2: Hola, buenas tardes.
1: Hola.
2: Fíjate que yo creo que cada quien debe vestir como se sienta a gusto. O sea, no tiene por qué darle gusto a nadie más, solo a uno mismo. Es lo que creo.
1: Saludos, muchas gracias, buenas tardes. ¿Crees que llegue una edad en la que debamos ya de pensarle dos veces en nuestra manera de vestir, en nuestro outfit? Soy Mel Escobar, esto es 91.7.
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0: Hermosa canción, qué bárbaro. Ay, con este clima. Deli. 5:33 PM. ¿Crees que uno llegue a una edad en la que ya le tengas que pensar dos veces en tu manera de vestir?
1: Yo creo que más que por la edad, más por la bola de años que pueda tener, es más por la bola de kilos que traigo. Tipo, ay, quisiera volver a ser Ranger como cuando en la prepa, pero pues ahorita no quedaría.
0: Bueno, pero esa es otra historia. Pon tú que no estés así como comentas. ¿Seguirías así como de Ranger, sí o no?
2: Johnny Melo, buenas tardes, espero que estés muy bien.
0: Lou.
2: Oye, yo creo que, pues, no hay edad, o sea, uno sabe cómo vestirse según la ocasión. Y aparte, últimamente, cada quien se viste como se sienta a gusto. Al final de cuentas, la gente siempre habla, la gente nunca está conforme. Así es que muy su problema. Disfruten, vístanse como se sientan a gusto. Vayan a la fregada a los demás. Saludos, Imelda.
0: Saludos, buenas tardes, que estés muy bien.
3: Hola, Imelda, ¿cómo estás? Bonita tarde. Saludos para toda la raza premiada. Hay cuidado con el agua, en unas partes está lloviendo.
0: Sí, ya sé.
3: Mírenme, yo creo que somos personas conscientes de dónde y cómo saber vestirnos, en qué ocasión saber usar cierto tipo de vestimenta. Lo que está a lo mejor un poquito pasado es de que la gente, yo creo que ahora tiene o se cree con el derecho o sea, la libertad de poderte criticar de que porque si traes tenis rojos, tenis azules, que si traes una playera, que si traes una gorra, que ya estás viejo, para algunos que vistas así, ¿verdad? Pero yo creo que la libertad que podemos tener nosotros de sentirnos a gusto con nuestro outfit, con nuestra vestimenta y nuestra manera de ser. Yo te digo, lo más que cala es que la misma gente cree que tienen el derecho de criticarte por tu forma de ser y de vestir. ¿Eh? Y es lo que a veces yo no concibo. Saludos y me tengas bonito regreso a casa.
0: Saludos, buenas tardes.
3: Ay, gracias por los boletos. Mañana voy por ellos y disfrutaré el sabadito. Gracias.
0: Felicidades. ¿Y a ti te gusta Rake? ¡Qué padre! Traigo más audios, ahorita regreso. Estamos platicando en Vitamina M de esta señora, esta mujer de 74 años que fue duramente criticada por usar, entre comillas, por ropa según algunas personas, ropa no apropiada para su edad, un vestidito blanco pegadito con minifalda. ¿Qué opinas? 8180109107.

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6: Estamos platicando en Vitamina M. ¿Crees que llegue una edad en la que debamos de revisar bien nuestro outfit, nuestra manera de vestir, hombres y mujeres en general?
7: ¿Qué tal? Y muy buenas tardes.
6: Lu.
8: Creo yo que lo que la mayoría de la gente critica es la desesperación que transmite la persona por tratar de encajar en una etapa en la que ya no está o ya no le corresponde, acorde a la edad, ¿verdad? Entonces, también la madurez de una persona se transmite a través de su imagen, de su carta de presentación. Eso dice mucho también. Entonces, eso es lo que yo pienso. Saludos.
6: Ok.
9: Hola, Ime, linda tarde.
6: Lu.
9: Pues yo pienso que cada quien puede vestirse como se le dé la gana y que el mundo arda. Pero pues también hay que estar abiertas a críticas constructivas o destructivas, porque al final de cuentas no puedes callar la opinión de la gente. En mi opinión muy particular, muy mía, no se vayan a clavar los demás, cada quien se debe de vestir acorde a. Es como dice la chava, yo no me voy a poner una minifalda que me ponías cuando tenía 18 años a mis 42, porque yo en mi criterio propio me vería ridícula. Pero cada quien, ¿no? Buena la pregunta.
6: Es que está bien cañón. Es que está muy cañón porque... Mira, me llamó mucho la atención lo que dijo, digo, todos, pero me voy a regresar tantito este audio.
7: ¿Qué tal? Y muy buenas tardes.
8: Creo yo que lo que la mayoría de la gente critica es la desesperación que transmite la persona por tratar de encajar en una etapa en la que ya no está o ya no le corresponde.
6: Voy a meter mi cuchara. ¿Quién dice que no le corresponde? Me estalla mi cerebro.
10: Hola, Ime.
6: Lu.
10: Yo creo que cada quien se viste como se siente a gusto. Eso es independientemente de la edad. A lo mejor, como dijo hace rato un señor, yo a lo mejor ya modifiqué un poquito mi manera de vestir porque pues ya subí unos kilitos y pues ya no me veo igual. Pero pues cada quien se viste como quiere. Y menos seas malita, regálame boletos para ir a ver a Rake.
6: A ver, si me dan más, ahorita hago otra dinámica. Ya regalé un par de boletos, pero si me dan más, con mucho gusto ahorita hago otra dinámica, claro.
11: Hola, buenas tardes. Yo pienso que la vestimenta, más que acorde a la edad, es acorde al lugar.
6: ¡Ay, no la estás poniendo más complicada! Bueno, ahí entraría el código de vestimenta. Eso sería, yo creo que algo de otro tema, señores. ¡Ay, qué hacemos! O sea, cuéntenme, díganme.
12: Hola, Imeldita. Críticas siempre va a haber. Mientras tú seas feliz, que arda el mundo. Claro. Simplemente. Buen jueves lluvioso.
6: Saludos, Martín. ¿Ya estás mejor, Martín? Me quedé como que andabas un poquito enfermo. ¿Cómo le hacemos? Díganme, necesito muchos audios de ustedes porque estoy muy confundida. ¿Crees que llega una edad en la que ya no debamos vestir minifaldas, ropa ajustada, los caballeros ya no se pongan acá cuando van a rodar sus trajes de vinilo, de cuero?
0: Hola, Ime, y hola a todos. Saludos desde San Pedro. Yo no creo que haya edad para vestirse o teñirse el cabello del color que quieras. Yo creo que si te queda bien, adelante. Si te sientes bien, adelante. De todos modos, te vistas conservadoramente o no, te van a criticar. ¡Adiós!
6: ¡Adiós!
0: Me pongo de ejemplo. O sea, yo me pinto el cabello de morado a mis 40 años y a veces me dicen de que eso ya no te va. Ni modo. Aguanten.
6: ¿Quién paga? ¿Quién paga el tinte? Soy yo, chiquis.
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0: de la tarde con 56 minutos. Soy Imelda Escobar contigo de aquí hasta las 7. Hoy estamos platicando que una mujer de 75 años fue duramente criticada en redes sociales por subir una foto con un vestido ajustado y minifalda. Entonces, lo que estamos platicando aquí con la comunidad de Vitamina M es, ¿crees que llega un momento o una edad en la que ya le debamos de pensar un poquito o mucho en nuestra manera de vestir?
1: Hola, yo soy Roberto, tengo 41 años y soy un chavorruco en toda la extensión de la palabra, y me ves con playeras de He-Man y de los Thundercats, etcétera. Y si veo tenis con lucecitas del número 9, me los compro. Mientras yo no olvide mis responsabilidades como adulto que tengo, me puedo seguir vistiendo como niño, si a mí me place, porque no creo que a nadie más le afecte.
0: Saludos, buenas tardes.
2: Hola, Imelda, bonita tarde.
0: Lu.
2: Yo creo que es muy relativo el decir que ya no estás en tu tiempo, que ya se te pasó, que ya no te queda, que eso es para otra edad. Es como decir que si no te casaste a los 24 ya te quedaste. Admiro a las personas que cuidan su cuerpo, que tienen una disciplina impresionante para lucir de una manera estupenda a los 50, 60, 70 años, y creo que tienen todo el derecho de vestirse de la manera que les agrade y de decir, mira, tengo 50 y parezco de 45, tengo 70 y parezco de 60, y no pasa nada, creo yo. Un abrazo y bonita tarde.
0: Saludos, buenas tardes.
3: Señor, si estoy en la plena juventud de los 46, sí, un poco hinchadito y un poco, bueno, un mucho fregadito.
0: Él se quedó clavado con que le dijo una chica al señor que habló ahorita, tranquilo.
4: Antes que todo, muy buenas tardes, Imelda. No, pues mira, la gente que te habla y que te dice que no les queda bien la minifalda, porque cuando tenían 11 años usaron una minifalda, pero si ellos a los 25 años se casaron, empezaron a hacer ejercicio, tuvieron hijos, el cuerpo les cambió, ¿sí? Ahorita usan una minifalda y llaman la atención. Hay personas que se pusieron boobies, hay personas que se pusieron pues, silicón en los labios, ¿sí? O sea, muchas cosas han cambiado en la vida para ellos, pero la gente a veces no entiende eso. O sea, no quieren entender, no quieren entender. ¿Sí? ¿Cómo yo me voy a poner eso? Sí, te lo pones y te ves muy bien. O sea, no crees que porque te dice una persona, la persona que te dice que no, es porque no quiere salir adelante. Está estancada en un pozo. Todos, si tú mientras te sientas a gusto, ponte lo que tú quieras. ¿Sí? Es eso, y más que suficiente.
0: Saludos.
4: Gracias, muy buenas tardes.
0: Gracias, buenas tardes a ti, que estás muy bien.
5: Buenas tardes. La edad es un número. Y cada quien que se ponga la ropa con la que sea feliz. Y si no es feliz con ropa, pues que salgan encuerados. Feliz tarde y cuídense.
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7: Las autoridades de Guadalupe analizan permitir la venta de alcohol en el corredor FIFA hasta las 2 de la mañana durante los partidos del Mundial 2026 que se va a celebrar en Nuevo León, ante la alta concentración de aficionados que se espera en los alrededores del estadio y zonas de movilidad. La propuesta fue planteada a partir de las previsiones del alcalde Héctor García sobre el comportamiento de los asistentes durante los encuentros mundialistas, especialmente en los juegos programados por la noche. El municipio contempla que miles de aficionados comiencen a llegar desde horas antes de cada encuentro, lo que va a incrementar la actividad comercial y turística en distintos puntos cercanos a la sede mundialista. La intención sería adaptar los horarios de operación de bares, restaurantes y expendios en la zona ante el flujo de visitantes nacionales y extranjeros que se espera durante el Mundial 2026. Además, las autoridades municipales consideran que sectores como Parque España, Exposición y los corredores peatonales registrarán una importante movilidad antes y después de los partidos principales principalmente en los encuentros nocturnos. En el caso de Monterrey, el alcalde Adrián de la Garza también ha planteado la posibilidad de homologar este tema con Guadalupe durante el Mundial, con el objetivo de mantener criterios similares respecto a horarios y funcionamiento de establecimientos relacionados con la venta y consumo de alcohol.
6: Información nacional.
8: La secretaria de Energía Luz, Elena González Escobar, anunció la inversión de 140 mil millones de pesos en el plan de expansión y modernización de la infraestructura de gasoductos a fin de garantizar el abasto de gas natural para generación eléctrica, industria y desarrollo económico. La funcionaria explicó que el proyecto forma parte de la Estrategia Integral de Gas Natural presentada recientemente por el gobierno de la presidenta Claudia Sheinbaum y está enfocado en ampliar, rehabilitar y dar mantenimiento a la red nacional de transporte de gas.
9: Entonces son 13 nuevas plantas que requieren de esta

0: los polos del bienestar para el Plan México y también para garantizar el gas que requieren otras industrias y otras actividades económicas del país.
1: Para ABC Noticias, Felipe Barrera Jaramillo desde la Ciudad de México.
2: Deportes.
3: Previo al partido que definirá al semifinalista o a uno de los semifinalistas en el juego de vuelta de los cuartos de final entre Tigres y Chivas del próximo fin de semana, ha quedado claro que el conjunto de Chivas quiere y desea el apoyo total de su gente, pues la directiva anunció una práctica abierta en el estadio del Guadalajara. Esto como parte de la celebración de los 120 años del club. Los rojiblancos anunciaron que los